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2: Oye, ¿qué está pasando, Ivo Malotes? ¿Qué estás haciendo? Escuchamos, disfrutamos de Mark Anthony y de la salsita clásica. Ahora, ¿quién? Aquí en la emisión de fin de semana vamos a escuchar música. Llegan los Super Caracoles. Y esa propuesta, un popurrí que hacen de Emanuel, pero muy, muy al estilo de los Super Caracoles, muy al estilo de la música tropical, muy al estilo de la música tropical romántica de los Super Caracoles. 6 de la tarde, 10 minutos, ya sabes, con mucha música en la emisión de fin de semana.

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4: Vamos a dar listo, fin de semana de fiesta de ambiente y de mucha música a través de La Poderosa. Buenas tardes, 18 horas 25 minutos, 6 de la tarde 25 minutos. Aquí llega la voz de Ricky Muñoz, es intocable. Y esta super rola titulada Y Todo Para Qué a través de La Poderosa. Buen fin de semana.

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Oye, pues sí, de estrenos, como se encuentra Fro Olivas, acaba de presentar Mayday, nuevo sencillo, nueva propuesta, la canción que ha ingresado a la escena musical, ya también lo presentó en todas las plataformas digitales, un apasionado tema que desafía las convenciones tradicionales del romance, y es que para todos los fanáticos del regional mexicano que deseaban con ansias música nueva del patroncito, Alfredo Olivas, bueno, pues ahora ya está de regreso.

Ha lanzado de manera oficial este más reciente sencillo titulado Mayday a través de un video que también fue dirigido a sus seguidores. El artista expresó: mi gente bonita, mil gracias por la paciencia, sé que este tema les va a encantar. Y bueno, pues fue así como confirmó de inmediato esta nueva propuesta que ha llegado ya prácticamente a la escena musical, a la escena radial. Mayday rompe barreras tradicionales al explorar un camino sumamente pasional. El cantante abre el debate de las relaciones modernas, cuestionando las normas de exclusividad con un verso contundente. Y bueno, pues de esta manera la letra narra la historia de un romance clandestino que desafía la rutina, donde el protagonista prefiere guiarse por las reglas no escritas. ¿Qué tal, Enorlita? Ahí se acompaña también de un video oficial que acababa de presentar el maestro Alfredo Olivas. Y bueno, pues de esta manera acaba de presentar Mayday, una nueva propuesta que ingresa a la escena musical en este fin de semana, presentando música nueva. El patroncito, mejor conocido como Alfredo Olivas, que ya después de que pues pasaron los años, dijo: Alfredo Olivas, ya no soy Alfredito Olivas, ya soy Alfredo Olivas. De lo nuevo, nuevo. Oh.

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0: Más música, fin de semana de fiesta de ambiente y más rolitas, 6:43 minutos.
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4: Hoy estamos de regreso, llegamos con las rolas inolvidables del fin de semana. 10 minutos nos separan de las 7. Aquí llega la voz de Manuel y ese tema titulado Vamos a amarnos despacio. ¿Te acuerdas? ¿Recuerdas? Oye, las inolvidables del fin de semana.
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Oye, las inolvidables del fin de semana, 3 minutos nos separan de las 7. Aquí recordamos este temita de Miguel Bosé. Lleva por nombre Si tú no vuelves, a través de La Poderosa, 3 minutos y las 7.

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0: Oye, ¿qué tal esa rolita de la salsa clásica? Jerry Rivera, amores como el nuestro, aquí en emisión del 100.5. Es fin de semanita de fiesta de ambiente y, por supuesto, de música a través de La Poderosa. La hora exacta, 7 de la noche, 9 minutos. Así nos acompañamos y disfrutamos de este agradable fin de semana. Hoy, 8 de agosto. ¿Qué es el 8 de agosto? ¿Sabías que hoy es conocido como el Día Internacional del Gato? Existen varias fechas: 20 de febrero, 8 de agosto, 29 de octubre. Y bueno, pues esta celebración es la fecha dedicada a estos cautivadores animales. Precisamente no es la única fecha del año. De hecho, el gato es el único animal que celebra su día 3 veces al año. ¿Qué tal, eh? Bastante curioso. Y bueno, pues sí, tiene su celebración. Resulta que el origen de esta celebración, debido a los diferentes pues seres que han llamado esta situación influyente que se da gracias a las redes sociales, el Día Internacional del Gato, que se celebra cada 8 de agosto, pues tiene como objetivo rendir homenaje a estos animales de compañía y promover una campaña también de adopción para proporcionar un hogar a los animales callejeros. El 8 de agosto coincide también con la época de mayor fertilidad en el hemisferio norte. En este caso fue el Fondo Internacional para el Bienestar Animal quien consolidó como fecha en el calendario 8 de agosto, Día Internacional del Gato. ¿Qué tal, eh? Bastante curioso este 8 de agosto. Oye, también del 8 de agosto, ¿sabías que es conocido como el Día Internacional del Orgasmo Femenino? Así es, con el tiempo y gracias a las redes sociales, ya esta fecha se ha popularizado. Actualmente es una fecha que se celebra en todo el mundo y, bueno, pues tiene también una celebración que va dedicada a las mujeres. Día Internacional del Orgasmo Femenino. Hoy, el 8 de agosto, también es conocido como el Día del Síndrome de Fatiga Crónica. Cada 8 de agosto se lleva a cabo este, pues, conocido como Síndrome de Fatiga Crónica, una fecha destinada a crear conciencia sobre esta compleja y debilitante enfermedad que afecta a millones de personas en todo el mundo. Aunque no es poco comprendida y en gran medida subestimada, es una realidad que merece nuestra atención, apoyo solidario. Y es que es una enfermedad neurológica crónica y debilitante que se caracteriza por una fatiga extrema y persistente que no mejora con el descanso y puede empeorar con la actividad física o mental, conocida como fatiga post-esfuerzo. Además de la fatiga, los pacientes pueden experimentar una variedad de síntomas como dolores musculares y articulaciones, problemas cognitivos, sueño no reparador, intolerancia a la luz y al ruido, entre otros. ¿Sabías que el 8 de agosto, conocido como el Día del Síndrome de Fatiga Crónica? Bastante curioso lo que sucede en un 8 de agosto. Vamos a la música, estamos de regreso. 7:11 minutos. Por supuesto, en la emisión de fin de semana.
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2: 7:23 minutos, fin de semana.

0: 7:27 minutos, buenas noches, más música a través de La Poderosa en el fin de semana.
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4: 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Oye, pues sí, estreno lanzamientos, música nueva. Llegan los Sebastianes que andan presentando nueva rolita, nueva propuesta. Sebastianes presentando música nueva aquí en la emisión del 100.5 de tu radio. Más música.
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pues sí, se trata de Los Sebastianes, que andan presentando rolita nueva, no te equivoques. Resulta que banda Los Sebastianes se acaba de presentar pues música nueva, y es de esta manera una historia que recuerda que la verdadera personalidad va más allá de lo que otros alcanzan a ver. Los Sebastianes de Saúl Plata presentan No Se Equivoquen, un sencillo que pone en primer plano la autenticidad, la lealtad y sobre todo el respeto a través de una letra muy directa y una interpretación llena de carácter. La agrupación recuerda que las apariencias pueden engañar y que la verdadera personalidad de una persona no siempre se refleja en lo que los demás alcanzan a ver. Oye, pues esta propuesta ya acompañada también de un video oficial muestra al protagonista que tiene claras sus convicciones, los límites de la confianza. La canción deja muy en claro que la amistad se defiende, pero la traición no tiene lugar. El sencillo es una declaración de principios. La canción habla de responder con mucha firmeza cuando es necesario, mantenerse leal a los amigos y no permitir que la calma se confunda con debilidad. La interpretación de Los Sebastianes refuerza este mensaje con una historia muy cercana y aparte muy fácil de hacerse propia. Un tema que habla del respeto, de la lealtad, del carácter que demuestran con los hechos y no con las apariencias. Los Sebastianes y esta rolita nueva titulada No Se Equivoquen, pues sí, presentando música nueva.

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1: 7:43 minutos, más música en el fin de semana.

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5: Llegamos con las rolitas inolvidables. ¿Te acuerdas? ¿La recuerdas? Aquí llega Camilo Sesto, amor mío, ¿qué me has hecho? Hoy en las inolvidables del fin de semana. 7:49. Buenas noches.
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0: Oye, las inolvidables, ¿te acuerdas? ¿La recuerdas? 7:54 minutos. Aquí recordamos esta temita en la voz de José Luis Rodríguez, dueño de nada. 6 minutos y las 8 de la noche a través de la poderosa fin de semana de música, de fiesta, ambiente y también las inolvidables del 100.5.
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0: Oye, las inolvidables, ¿te acuerdas? ¿La recuerdas? Aquí está la voz de Julio Iglesias. Se titula Ey, 8 de la noche en punto, a través de La Poderosa en el fin de semana.
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6: Buenas noches, 8 de la noche, 11 minutos. Aquí en la emisión de fin de semana. Aquí llegan Los Temerarios y esta rolita titulada Una Lágrima No Basta. Buenas noches en nuestra emisión de fin de semana a través de La Poderosa.
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Oye, pues sí, de estrenos como se encuentra Edén Muñoz al lado de Alejandro Sanz. Vaya que sorprendió con presentar esta rolita propia nueva. Alejandro Sanz ha anunciado ya en sus redes sociales la llegada de una nueva canción. Y bueno, pues es al lado de nada más y nada menos de Edén Muñoz. Se trata de esta propuesta titulada Yo Era Poesía. Un tema que nace de un encuentro casual allá en Miami, donde los protagonistas pues han llegado precisamente para dar a conocer esta nueva propuesta. Y es que aprovecharon una estancia de Edén Muñoz allá en la ciudad de Miami e improvisaron un pequeño estudio en la casa de Alejandro Sanz, una atmósfera de absoluta complicidad artística con el productor Richie López al teclado, Alejandro Sanz en la guitarra y ambos artistas sumando sus voces, además de que también Edén Muñoz le pone el acordeón a este temita donde el pop y el regional mexicano se fusionan. Es un sencillo de enorme peso emocional que, esperado el momento perfecto para ver la luz, lleva por nombre Yo Era Poesía. Se destaca por ser una pues interesante propuesta, un interesante ejercicio de lírica. Incluye un homenaje al poeta romántico Gustavo Adolfo Bécquer. La canción fusiona el inconfundible sello poético de Alejandro Sanz con un color marcadamente mexicano, integrando también el acordeón como un tributo de amor. Para Edén Muñoz, participar al lado de Alejandro Sanz en esta canción pues ha sido una de las experiencias más bonitas. El mismo artista comentó: ha sido una de las experiencias más bonitas que me ha tocado y me ha dado la música, coincidir, conectar y compartir el arte, que sigue siendo el sentido del poder. ¿Por qué seguir? ¿Qué tal, eh? Nueva propuesta, nueva rolita que llega precisamente entre Alejandro Sanz y nada más y nada menos que Muñoz. El lanzamiento de Yo Era Poesía coincide también con el final de una espectacular gira española, con todas las localidades agotadas, anticipando una nueva visita al continente americano a partir del mes de octubre por la parte de Alejandro Sanz. ¿Qué tal, eh? Excelente la propuesta. Cuando dos potencias se unen, Edén Muñoz en el género regional mexicano y Alejandro Sanz en la esencia pop romántica, con esta propuesta titulada Yo Era Poesía.

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2: Bienvenidas y bienvenidos a Revista del Consumidor Radio. Soy Joy Ramírez y en esta ocasión nos acompaña la chef Erika Fonseca para preparar el platillo Sabio Profeco de este mes. Muchas gracias por acompañarnos, bienvenida.
3: Vamos a preparar unas deliciosas setas al pibil. Para preparar nuestro platillo necesitaremos 4 tazas de setas deshebradas, media cebolla fileteada, 30 gramos de pasta de achiote, un clavo de olor, 2 pimientas gordas, 1/4 de taza de vinagre blanco, 1 taza de jugo de naranja agria, 2 chiles guajillos y 1 cucharada de aceite. Para la cebolla encurtida, media cebolla morada fileteada, 2 chiles habaneros fileteados, 1/4 de taza de vinagre blanco o de manzana, el jugo de 2 limones, 1 cucharadita de comino en polvo, 1 cucharadita de orégano seco, media cucharada de aceite de oliva y sal y pimienta. Para la salsa de habanero que acompañará al platillo vamos a ocupar 5 chiles habaneros, 2 dientes de ajo asados, 1/4 de cebolla, el jugo de 1 limón y 1/4 de taza de aceite de oliva. Y finalmente, para servir nuestro platillo, medio kilogramo de tortillas y 1 taza de frijoles molidos. Para el adobo de nuestras setas al pibil, comenzaremos desvenando nuestros chiles guajillos, retirando el tallo y todas las semillas. Ahora directamente al fuego, llevamos los chiles por aproximadamente 8 segundos para asar. Se darán cuenta que están listos cuando la piel de los chiles se encuentra brillosa. Esto hacemos para liberar todo el aceite de nuestros chiles. Después, los remojamos en agua caliente de 10 a 15 minutos para suavizarlos. Para preparar nuestro adobo, licuamos los chiles guajillos, el achiote, el vinagre, el jugo de naranja, el clavo, la pimienta gorda y un toque de sal. Ojo, si consiguen naranja agria, pueden omitir el vinagre. Licuamos muy bien y reservamos. Ahora, calentamos el aceite vegetal en una sartén y acitronamos la cebolla por un par de minutos. Después, agregamos las setas previamente deshebradas e incorporamos con la cebolla. Antes de que las setas suelten todo su jugo, agregamos el adobo y mezclamos hasta que todas queden cubiertas. Probamos y, de ser necesario, volvemos a salpimentar. Dejamos cocinar por aproximadamente 8 minutos hasta que el adobo haya reducido. Las reservamos y ahora vamos a nuestra salsa de habanero. En un comal, colocamos los chiles habaneros, el ajo y la cebolla y los asamos hasta que estén tatemados. De esta manera sueltan todos los aceites. Después, los retiramos del fuego y los llevamos a licuar con la cebolla, jugo de limón, sal y pimienta. Ahora agregamos nuestro aceite de oliva en forma de hilo, sin dejar de licuar, para emulsionar y obtener una textura entre salsa y aderezo. Rectificamos la sazón y reservamos. Ya que tenemos nuestra salsa lista, vamos a preparar nuestra cebolla encurtida. Utilizaremos la cebolla morada fileteada, chile habanero fileteado, orégano y comino molido, también jugo de limón y mezclamos. Agregamos un poco de vinagre blanco o también puede ser de manzana. Salpimentamos al gusto hasta integrar todos los ingredientes. Colocamos un poco de aceite de oliva y terminamos de mezclar.

0: 30 minutos o hasta que notemos que la cebolla esté suave y de color morado. Finalmente, para servir nuestro platillo, calentamos muy bien las tortillas y untamos un poco de frijoles negros molidos. Agregamos nuestras setas al pibil y acompañamos con la cebolla encurtida y la salsa habanero al gusto. ¡Listo! Ya podemos disfrutar nuestros tacos de setas al pibil. Recuerden que el platillo Sabio Profeco es muy fácil de preparar, tiene buen sabor, aporta un balance nutricional y rinde para varias porciones. No olviden que también pueden ver esta receta en nuestro canal de YouTube Profeco TV. Yo soy la chef Erika Fonseca y fue un gusto cocinar con ustedes en Revista del Consumidor Radio.
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3: 8 de la noche, 37 minutos.

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2: 8:43 minutos, fin de semana con mucha más música.

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4: 8 de la noche, 52 minutos.

Oye, la voz de Kalimba, no me quiero enamorar. Son las 8 de la noche, 55 minutos. Estamos llegando a la parte final de nuestro espacio en fin de semana. Muchas gracias, deseándote una excelente noche. Sigue en preferencia de La Poderosa. Recuerda, todo el fin de semana se goza, se acompaña, se disfruta a través de La Poderosa. Nos encontramos en una próxima emisión. Todo el fin de semana sigue acompañándote del 100.5 de tu radio. Gracias, buenas noches. ¿Será que

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2: Las 9 y 13 minutos.

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2: Las 9 y 20 minutos.

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4: Las 9 y 34 minutos.
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3: Las 9 y 42 minutos.

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0: Las 9:51.

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0: Las 10 y 29 minutos.
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2: ¿Y por qué me dijiste que me querías?
3: No, yo nunca dije que te quería. Simplemente dije que me gustabas.
2: Ah, pero no importa. La venganza es dulce, ¿sabes? Muy dulce.

La vida está llena de lecciones, así que no te arrepientas de las decisiones que tomes, porque no hay malas decisiones, solo hay enseñanzas.

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2: Las 10 y 52 minutos.

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1: Las 11 y 12 minutos.

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2: Las 12 y 15 minutos.

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1: Las 12 y 34 minutos.

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2: Las 12 y 47 minutos.

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1: La 1:03.

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0: La 1:36.
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2: La 1:41.

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3: Las 2:16.

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Las 2:47.

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1: Las 3 y un minuto.
2: Bueno.
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1: Las 3 y 4 minutos.

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2: Las 3 y 21 minutos.

0: las 3 y 27 minutos.
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Las 3:37.

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2: Las 3:53.

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1: Las 4 y 2 minutos.

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Las 4:28.

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1: Las 4 y 51 minutos.

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2: Las 5 y 8 minutos.

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1: 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Las 5:23.

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2: Las 5:40.

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2: Las 5:57.

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4: Las 6:12.

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2: Bienvenidas y bienvenidos a Revista del Consumidor Radio. Soy Joy Ramírez y en esta ocasión nos acompaña la chef Erika Fonseca para preparar el platillo Sabio Profeco de este mes. Muchas gracias por acompañarnos, bienvenida.
3: Vamos a preparar unas deliciosas setas al pibil. Para preparar nuestro platillo necesitaremos 4 tazas de setas deshebradas, media cebolla fileteada, 30 gramos de pasta de achiote, un clavo de olor, 2 pimientas gordas, 1/4 de taza de vinagre blanco, 1 taza de jugo de naranja agria, 2 chiles guajillos y 1 cucharada de aceite. Para la cebolla encurtida, media cebolla morada fileteada, 2 chiles habaneros fileteados, 1/4 de taza de vinagre blanco o de manzana, el jugo de 2 limones, 1 cucharadita de comino en polvo, 1 cucharadita de orégano seco, media cucharada de aceite de oliva y sal y pimienta. Para la salsa de habanero que acompañará al platillo vamos a ocupar 5 chiles habaneros, 2 dientes de ajo asados, 1/4 de cebolla, el jugo de 1 limón y 1/4 de taza de aceite de oliva. Y finalmente, para servir nuestro platillo, medio kilogramo de tortillas y 1 taza de frijoles molidos. Para el adobo de nuestras setas al pibil, comenzaremos desvenando nuestros chiles guajillos, retirando el tallo y todas las semillas. Ahora directamente al fuego, llevamos los chiles por aproximadamente 8 segundos para asar. Se darán cuenta que están listos cuando la piel de los chiles se encuentra brillosa. Esto hacemos para liberar todo el aceite de nuestros chiles. Después, los remojamos en agua caliente de 10 a 15 minutos para suavizarlos. Para preparar nuestro adobo, licuamos los chiles guajillos, el achiote, el vinagre, el jugo de naranja, el clavo, la pimienta gorda y un toque de sal. Ojo, si consiguen naranja agria, pueden omitir el vinagre. Licuamos muy bien y reservamos. Ahora, calentamos el aceite vegetal en una sartén y acitronamos la cebolla por un par de minutos. Después, agregamos las setas previamente deshebradas e incorporamos con la cebolla. Antes de que las setas suelten todo su jugo, agregamos el adobo y mezclamos hasta que todas queden cubiertas. Probamos y, de ser necesario, volvemos a salpimentar. Dejamos cocinar por aproximadamente 8 minutos hasta que el adobo haya reducido. Las reservamos y ahora vamos a nuestra salsa de habanero. En un comal colocamos los chiles habaneros, el ajo y la cebolla y los asamos hasta que estén tatemados. De esta manera sueltan todos los aceites. Después, los retiramos del fuego y los llevamos a licuar con la cebolla, jugo de limón, sal y pimienta. Ahora agregamos nuestro aceite de oliva en forma de hilo, sin dejar de licuar, para emulsionar y obtener una textura entre salsa y aderezo. Rectificamos la sazón y reservamos. Ya que tenemos nuestra salsa lista, vamos a preparar nuestra cebolla encurtida. Utilizaremos la cebolla morada fileteada, chile habanero fileteado, orégano y comino molido, también jugo de limón y mezclamos. Agregamos un poco de vinagre blanco o también puede ser de manzana. Salpimentamos al gusto hasta integrar todos los ingredientes. Colocamos un poco de aceite de oliva y terminamos de mezclar. Dejamos reposar por 30 minutos o hasta que notemos que la cebolla esté suave y de color morado. Finalmente, para servir nuestro platillo, calentamos muy bien las tortillas y untamos un poco de frijoles negros molidos. Agregamos nuestras setas al pibil y acompañamos con la cebolla encurtida y la salsa habanero al gusto. ¡Listo! Ya podemos disfrutar nuestros tacos de setas al pibil. Recuerden que el platillo Sabio Profeco es muy fácil de preparar, tiene buen sabor, aporta un balance nutricional y rinde para varias porciones. No olviden que también pueden ver esta receta en nuestro canal de YouTube Profeco TV. Yo soy la chef Erika Fonseca y fue un gusto cocinar con ustedes en Revista del Consumidor Radio.
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0: Las 6:36.

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1: Las 6:43.

Eso, chicos, dejando todo en esta, en este gran número. Y por supuesto, en este momento, ¿verdad? Estamos presenciando lo que es el número de los enanos, uno de varios números.

Los enanos. Así es que esto es acá en el corazón de las tres veces heroica ciudad de Tlaxiaco.

Eso es lo. En esta cultura, encuentro ancestral. ¡Viva Tlaxiaco! ¡Viva la fiesta! ¡Aplauso! ¡De fiesta! ¡Se ha llevado a Tlaxiaco más allá de nuestras fronteras! Este gran sombrero. Invitamos a todo el público con la mano arriba, saludando

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1: Corredores, ingrésenle al corral de salida. Queremos ver ya a los corredores haciendo calentamiento al ritmo de la música. Empezamos a activarnos, chicos, que estamos prácticamente a unos minutos de dar inicio.
2: Ahí está, corredores, la invitación. Todos a la pista, corredores, todos a hacer el calentamiento con el baile de San Cristóbal a Moltepet. Todos los corredores, el
1: todos.
2: Momento.
1: Eso, estamos en vivo. Venga, todos los corredores, únanse. Únanse a la fiesta. Únanse al calentamiento y a la música. Y ahí empieza
3: este calentamiento
1: cultural. Este calentamiento con la música, con los sones.

0: Hola, muy buenos días. 7:05, iniciamos la transmisión. Transmisión directa y especial con don Javier. Adelante, don Javier.
1: ¿Qué tal? Muy buenos días. Ya estamos transmitiendo en vivo.
2: Chicos de los conos,
1: desde
2: por favor,
1: lo que es en este momento la calle, pues Fray Caldelas, donde se está llevando a cabo las culturas Encuentro Ancestral, y es que en este momento ya están a punto de salir de, pues, de la meta o de la salida para hacer ese recorrido que, dependiendo de cómo se hayan inscrito, puede ser de 8, de 14 o de 21 kilómetros. Así que vamos a estar por lo menos en la parte inicial de esta carrera bajo el patrocinio de Caja Popular, que ya se encuentra con nosotros aquí precisamente en este día. Y bueno, vamos a escuchar porque ya se están preparando para la salida, y esto es el momento que se vive aquí en Tlaxiaco de las culturas Encuentro Ancestral, este trail que se ha llevado ya durante varios años de manera consecutiva aquí en la ciudad de Tlaxiaco, y pues vamos a ir escuchando parte de lo que ya se vive en este lugar. Este es el ambiente aquí desde, pues, el centro, el corazón de la ciudad de Tlaxiaco.
3: Vean nada más, qué marco tan espectacular, con el reloj de fondo, con todos los danzantes y con toda la gente.
4: Qué bonito.
3: Que va a regalarle un aplauso a estos competidores que ya están listos para ir en busca de las tres distancias.
5: Ahí está, por supuesto, y a punto de iniciar esto, Mario Gabo. El día llegó, esperamos la cuenta regresiva o a la cuenta de la señal del caracol.
3: Vamos a pasar nuevamente por aquí, chicos. Últimas indicaciones. La ruta de 8 kilómetros tiene marcas de cal, o sea que esa no hay problema alguno. Para los que van a 14, son marcas en color rosa. Van a ver toda la ruta con marcas de color rosa. Y la de 21 kilómetros tiene marcas de color azul. Así que, si no hay más que decir, vámonos con el protocolo. Vamos a hacer la oración al corredor de montaña. Y terminando la oración al corredor de montaña, nos vamos rápidamente con el sonido del caracol, que va a ser quien nos va a dictar la salida. Así que, corredores, ¡estamos listos! A ver, no los escucho, gente bonita. ¡Estamos listos! Eso, competidores, todos una mano en el pecho, manos en la montaña, y escuchamos esto que es la oración del corredor de montaña. Nosotros, como corredores de montaña, te pedimos permiso para recorrer tus venas, tus caminos y tus senderos. Mientras lo hacemos, bríndanos de tu energía y de tu oxígeno, y cuida de nosotros en cada paso, en cada zancada y en cada kilómetro recorrido. Porque una vez que crucemos esta línea de meta, voltearemos hacia ti y con toda la satisfacción te diremos gracias, gracias montaña, gracias por permitirnos concluir una carrera más. ¡Venga los aplausos! Y nos vamos con el sonido que nos va a dictar la salida de los 8, los 14 y los 21 kilómetros. ¿Dónde está el caracol? ¿Dónde está el caracol? Y esto dice así.
5: Ahí está el gran llamado que se realiza. Como nuestros ancestros lo hacían.

0: Y esto. ¡Listos! ¡Corredores! ¡Cinco, cuatro, tres, dos, uno! ¡Vámonos! Y ahí tenemos el marco espectacular.
1: ¡Y los aplausos!
0: ¡Ahí tenemos a todos estos corredores de las distintas regiones de Oaxaca, de los distintos estados de la República Mexicana que están hoy presentes! Y al ritmo de la Sinfónica de Tlaxiaco, vamos a darle un fuerte aplauso a todos estos corredores, chicos. Vamos a despedirlos con un fuerte aplauso a los de Huajuapan de León. Ahí vemos a la huella mixteca, a los que vienen de Querétaro, de la Ciudad de México, la gente de Puebla, la gente que viene de Veracruz, la gente que viene de distintos estados de la República Mexicana. Cuidemos la naturaleza, como dice aquí nuestro representante de la huella mixteca. Aquí van a volver a pasar los corredores, chicos, para que los esperemos. Aquí van a volver a pasar los punteros y cada uno de todos estos grandes, grandes atletas que hoy están reunidos. Todos los danzantes, hay que hacerles una valla.
1: Fuertes y alosos aplausos, gente bonita de la tres veces heroica ciudad de Tlaxiaco, que se escuchen los ánimos. Hay que la escultura, encuentro ancestral.
2: Así es, como todos los corredores.
3: Y les saludamos con mucho gusto desde el centro de la heroica ciudad de Tlaxiaco en este domingo 9 de agosto, también día de los pueblos indígenas aquí en México, y este marco de las culturas, encuentro que se está realizando desde esta ciudad de Tlaxiaco. Y bueno, uno de los patrocinadores en esta mañana es nada más y nada menos que Caja Popular. Ya vimos, digo Caja Popular Mexicana, ya vimos la salida, usted escuchó el emotivo inicio de esta competencia que tiene tres vertientes, 8 kilómetros, 14 kilómetros y 21 kilómetros. Y nos encontramos con Yasmín. Yasmín, muy buenos días, ¿cómo estás?
4: Muy contenta de estar acá.
3: Bueno, pues Yasmín, vamos a platicar sobre pues este evento, pero también sobre lo que Caja Popular Mexicana, donde estamos muy contentos de poder sumarnos de nueva cuenta, ¿no? En esta, pues, y prácticamente en este día en que de nueva cuenta, pues Caja Popular Mexicana se da cita para participar en los grandes eventos. Pues Yasmín, platícame, ¿por qué es importante para una cooperativa de ahorro y préstamo ser parte de una actividad como esa que estamos viviendo aquí en Tlaxiaco?
4: Bueno, para Caja Popular Mexicana lo más importante son sus socios. Te comento además que en este año 2026 estamos conmemorando los 75 años del cooperativismo en México. Nosotros somos una cooperativa que heredó el legado de los padres fundadores del movimiento en México, que cada día demuestra el compromiso e impacto que nuestras organizaciones tienen en la sociedad, no solo en temas financieros, sino en sustentabilidad y apego a la normativa y valores que nos rigen.
3: Muy bien, Yasmín. Bueno, pues vamos a seguir platicando un momento más, pero vamos a hacer una pausa, nos vamos a cabina. Y regresamos en un momento después de esta breve pausa comercial, mientras vemos que de nueva cuenta están pasando por este lugar pues los competidores que ya encabezan precisamente el hecho de que se estén dando la primera vuelta, y obviamente empiezan a despuntar los que están mostrando por el momento mayor fortaleza física. Una pausa, estamos de regreso.
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3: Bien, continuamos desde el corazón de la ciudad de Tlaxiaco en estas culturas encuentro ancestral y vamos a escuchar parte de lo que se está narrando aquí, cómo está comenzando esta carrera que el día de hoy se realiza en esta ciudad de Tlaxiaco. Bueno, pues es parte de lo que está viendo, sigamos escuchando, vamos a ver qué es lo que se menciona en esta mañana, en el inicio de esta carrera.
1: Claro que sí.
0: Eso. Gracias Héctor, gracias Jimmy. Con las voces aquí de la región de Tlaxiaco y de sus alrededores. Es un gusto.
1: Es el cerro, todo.
3: Bueno, pues mientras están ahí platicando los conductores, vemos cómo siguen pasando aquí los corredores, algunos ataviados con emblemas de los pueblos originarios, otros plenamente con sus trajes deportivos, pero vemos cómo pues poco a poco los que iniciaban esta carrera van prácticamente a todo vapor y ahorita los que están pasando frente a nosotros pues ya van con un paso más pausado, más tranquilo, como que administrándose para lo que viene de la carrera. Recordemos que no es una carrera fácil, son 8, 14 y 21 kilómetros. Entonces todos estos kilómetros obviamente hay que administrarse, hay que llevárselos paso a paso, porque de lo contrario pues nos podemos desgastar, nos podemos acabar y esto sería riesgoso. Y bueno, ahí vemos que va precisamente ya la transmisión en vivo que se está realizando también para redes. Va una motocicleta ahí pues con un equipo montado especialmente para ir transmitiendo en este día. Pues es parte de lo que se está viviendo en el centro de esta ciudad de Tlaxiaco. Vemos a mucha gente ataviada con pues, trajes tradicionales. Déjenme comentarles que antes de que comenzara, Déjenme. Bueno, por acá se nos está...

0: A ver, échale. Bueno, seguimos acá, precisamente desde esto vamos a ver cómo en este momento también por acá Basilia, quien también ejerce la medicina tradicional y quien también ejerce, pues los, en este caso, vamos a guardar silencio un momentito y escuchamos.
1: Fondo, la indicación es que pasen todos formaditos por su bebida. Danzantes, por favor, pasen todos por su bebida formaditos para que no hagamos relajo. ¿Vale? Los aplausos para nuestros danzantes en este bonito día.
0: Bueno, pues seguimos ahora transmitiendo precisamente desde el corazón de esta ciudad de Tlaxiaco. De momento como que se nos fue un poquito la señal, pero ya estamos de regreso, todo bien, y los danzantes de San Cristóbal Amoltepec también tomando el escenario junto con todas las personas que se vistieron para esto de lo que es los sones y jarabes de Tlaxiaco. Se realizó un baile monumental, es lo que les estaba platicando antes de que nos fuéramos a la, bueno, ahí un pequeño desliz que tuvo la señal, pero ya estamos de regreso y pues vemos, son varias personas, yo creo que más de 150 personas vestidas con sones y jarabes de Tlaxiaco que, le digo, realizaron este baile antes de que comenzara la competencia. Después participaron los chilolos allá de San Cristóbal Amoltepec con la mojiganga y ellos siguen bailando aquí en el centro. Fíjense que se aprovechó precisamente los pasos que ellos hacen para hacer un calentamiento con todos los competidores que en estos momentos pues están haciendo su recorrido por la ruta que ya salió marcada en esta mañana. Y bueno, pues vamos a seguir en este día platicando aquí con Yasmín. Pues Yasmín, vamos a seguir platicando en este día, ¿no? Para que la gente que nos escucha pues también conozca el trabajo, los productos, los servicios que le ofrece Caja Popular Mexicana, que por cierto aquí en la región de la Mixteca tiene pues tiene amplia cobertura. Pues Yasmín, regresamos precisamente para platicar contigo y pues estamos en la conmemoración de esa competencia que promueve en Plaza Tlaxiaco la fuerza de nuestra cultura. Y desde la mañana muy temprano en el reloj municipal de este hermoso municipio estamos siendo testigos de este trabajo, de estos grandes atletas que recorren 8, 14 y 21 kilómetros. Y Yasmín, pues vocera de Caja Popular Mexicana, este año se sumó a la promoción de esta actividad en la ciudad. Yasmín, pues nos mencionabas que más de 4 millones de mexicanos forman ya parte de Caja Popular Mexicana. A ver, platícanos más sobre esto.
2: Es un logro que nos llena de orgullo, porque este año precisamente alcanzamos la cifra de 4 millones de socios en la cooperativa, lo cual representa sí un número muy importante de afiliados, pero una gran responsabilidad al surgir la necesidad de mantener la promoción de las actividades deportivas y culturales, tal como lo estamos haciendo en este momento.
0: Bueno, pues me parece muy interesante. Ustedes aportan más que préstamos o sistemas de ahorro seguro, sino que también aportan a factores familiares y personales de desarrollo. Estoy seguro de que aquí en Tlaxiaco pues hay muchísimos socios, pero pues quienes no se han sumado a Caja Popular Mexicana, ¿qué les sugieres que hagan para que se vuelvan socios de este importante pues grupo financiero?
2: Perfecto, el trámite es súper sencillo, tienen que hacer una solicitud misma que nuestros compañeros en la sucursal les apoyan a realizarla, y para la inscripción necesitamos que nos apoyen con 750 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
0: Bueno, pues así como nos las platica, suena muy fácil, Yasmín. Espero que no tarde la gente en acercarse, pero cuéntame, ¿de qué se van a encontrar? ¿Qué pueden encontrar ahí? Obviamente quienes a lo mejor quieran solicitar un crédito, ¿qué pasa si a lo mejor quiero cambiar mi auto? Y desde luego, a lo mejor tengo el sueño de hacer mi casita o comprar una casa, ¿qué puedo encontrar en Caja Popular? ¿Cómo me pueden ayudar para estos proyectos?
2: Claro, tenemos soluciones y opciones para todos los proyectos de nuestros socios. Ponemos a disposición de nuestros socios el crédito hipotecario, donde tenemos la oportunidad de ofrecer tasas muy competitivas, que en realidad te ayudarán a conformar tu patrimonio, pero si lo que quieres es cambiar o mejorar tu auto, también tenemos opciones muy interesantes, donde te financiamos hasta el 100% del costo del vehículo, es decir, sin cargos de apertura de crédito, maneja de 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
0: Bueno, Yasmín, yo no sabía que tenían tantos apoyos para quienes se vuelven socios de Caja Popular Mexicana. La verdad, estoy impresionado. Pues amigos, ya saben, acérquense y sean parte de esta gran institución. Yasmín Maldonado, vocera de Caja Popular, que además de ser una institución confiable, regulada por las autoridades federales como el Banco de México, la Secretaría de Hacienda y Crédito Público, la Comisión Nacional Bancaria y de Valores, pues tienen ya 75 años de legado en nuestro país, lo cual sin duda es un gran respaldo para la gente que vive precisamente en esta zona y que quiera acercarse a mejorar su calidad de vida con los servicios de ahorro, préstamo e inversión que se generan. Pues bien, amigos, estamos aquí en Tlaxiaco, Oaxaca, disfrutando de este gran espectáculo deportivo y cultural y obviamente con la muy buena compañía de Caja Popular Mexicana. Nos vamos de nueva cuenta a la pausa allá en cabina. Regresamos en unos momentos más. También aquí, pues de momento todo se quedó en silencio mientras los corredores pues van ya rumbo a estos 8, 14 y 21 kilómetros que están recorriendo en las culturas Encuentro Ancestral. Una pausa, estamos de regreso.
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1: A nuestros patrocinadores. Claro que sí.
0: Bien, continuamos con ustedes desde el centro de esta ciudad de Tlaxiaco. Pues ya todo como que se quedó de momento en calma aquí en el centro, pero el recorrido sigue, aparte de que se está compartiendo por redes sociales, también aquí en el centro se instaló una pantalla gigante. Esta pantalla gigante se encuentra frente al reloj, a un lado de esta casa que se pintó de color verde, verde pistache. Una pantalla gigante donde se va pues mostrando prácticamente todo lo que va transcurriendo en esta carrera, así que pues, si usted gusta sumarse, por lo menos visualmente hablando, ya sabe, estamos en esta situación de poder observar o de poder seguir también aquí a través de la estación cómo va el recorrido. Yo le voy narrando lo que se está viviendo aquí en el centro de Caja Popular Mexicana y de la ciudad de Tlaxiaco, donde precisamente estamos en este día compartiendo con ustedes para que puedan en determinado momento también pues seguir las incidencias. Vemos aquí de nueva cuenta formándose a los pues amigos de San Cristóbal Amoltepec, que están participando con sus mojigangas, bueno, en este caso con sus chilolos, o también como pues han estado poniéndole sabor y entusiasmo a esta etapa que se está viviendo de pues las culturas Encuentro Ancestral que se vive aquí en la ciudad de Tlaxiaco con este trail que sin duda alguna pues es importante que vayamos conociendo cómo se desarrolla. Es una actividad que se ha desarrollado ya durante varios años y que de alguna otra manera pues sigue pues llevándose cada año. Obviamente ha tenido también sus complicaciones. Es un evento que en realidad cuesta trabajo organizar y pues de alguna otra manera se está dando ahí la situación. Los de Basit, que también desde muy temprano, dice Basit, llegó tempranísimo aquí al lugar donde fue salida y meta de esta esculturas de encuentro ancestral, y pues vamos a estarlos escuchando también a lo largo de un poco más. De momento están disfrutando también de un un tentempié, diríamos, ¿no? Ahí su atole, su pan, que se están repartiendo para todas las personas que de alguna u otra manera han estado participando en la organización y en el desarrollo de esta actividad. Así que pues vamos a seguir compartiendo con ustedes también, pues hay muchas personas que están haciendo precisamente esta situación de tomarse fotografías, de estar en este momento pues siguiendo esta transmisión. Y bueno, pues como parte de lo que se está viviendo y se va dando seguimiento a pues este recorrido, y bueno, hasta donde alcanzamos a ver, pues ya en este momento llega al arco, según nos están mencionando. Se ve que van en la subida precisamente de Avenida Universidad, ¿no? Ahí van algunos de los corredores ya para que de alguna otra forma se vayan acercando a sus respectivas metas, ¿no? Donde estaremos precisamente siendo testigos de cómo se va realizando toda esta actividad, que sin duda alguna pues viene a marcar un momento muy muy importante aquí en nuestra ciudad de Tlaxiaco. Ya el sol nos está empezando a acariciar también, claro, muy temprano, pero por las casas no es tan fácil que nos dé, pero ya la sombra se está disipando y pues los rayos del sol están empezando a darnos de lleno aquí en el lugar donde estamos ubicados, precisamente en un ladito de donde se encuentra la salida y la meta de pues las culturas Encuentro Ancestral, que estamos llevando a cabo para ustedes desde el centro de la ciudad de Tlaxiaco. Es parte de lo que estamos viviendo en este día, sin duda alguna, una actividad muy importante. Fíjese que desde ayer por la tarde, cuando salimos para hoy del mediodía, ya se veía una gran cantidad de personas que se estaban dando cita para participar el día de hoy en las culturas Encuentro Ancestral. Y va usted a decir, ¿cómo sabía que venían? Bueno, pues luego muchos de los que vinieron traían playeras de los trails en los que han participado en otras ocasiones. Se colocaron algunos puestos o algunos stands donde se estaban vendiendo artículos deportivos, y ahí pues veíamos que mucha gente estaba acudiendo a comprar sus gafas, calcetas, algunos implementos. Otros más se dieron cita precisamente en los lugares donde se estaban vendiendo ropa tradicional y algunas aplicaciones, pues para que de alguna otra forma se diera también comprar algún distintivo para colocarlo el día de hoy en su traje deportivo y darle ese toque ancestral que también sugería precisamente la organización de las culturas Encuentro Ancestral. Ahí seguimos viendo el recorrido, pues ya, ahora sí, como dicen, ya tomaron vereda y van precisamente pues ya en el camino que conduce a Nundiche, ¿no? Después de pasar a Avenida Universidad, ya sabemos que se toma el camino que prácticamente es de terracería. Los primeros 8 kilómetros están perfectamente pintados, hay una raya de cal que va guiando a los corredores. Ya los demás se irán guiando por las señales, los distintivos que se han colocado para que puedan seguir la ruta de manera adecuada. Así que ahí vemos cómo van bajando ya precisamente después de haber pasado Avenida Universidad y van atravesando pues la parte trasera de lo que es la Universidad Nacional, la Universidad Pedagógica Nacional, la UPN, y vemos que llevan buen tranco, buen paso los corredores en esa zona de nuestra ciudad de Tlaxiaco, una zona que antes era totalmente campestre, totalmente terrenos de sembradío, y que hoy vemos pues ya muchas casitas están empezando a surgir a las orillas de este camino que cada vez está más poblado, y vemos ahí como precisamente los corredores pues van de bajada, bueno, algunos, otros me imagino que ya están empezando a tomar la subida, acercándose precisamente a lo que se conoce como las cajas de agua. Es este recorrido que se está viviendo el día de hoy con motivo de Culturas Encuentro Ancestral que se vive en esta ciudad de Tlaxiaco. Son ya las 7 de la mañana con 32 minutos, 7:32, y bueno, pues vamos a continuar precisamente platicando en esta mañana también con uno de los patrocinadores importantes de pues las Culturas Encuentro Ancestral, nada más y nada menos que Caja Popular Mexicana. Estábamos platicando precisamente con Yasmín y bueno, pues vamos a ver, Yasmín, seguimos De regreso aquí en esta transmisión, en la celebración de la carrera de las culturas Encuentro Ancestral, una competencia muy, pues, muy característica, porque además de que son verdaderos atletas, viven la cultura de nuestra región, y más en este día que es el Día de los Pueblos Indígenas, Yasmín, y aquí en México. Entonces, esta convocatoria se abrió para personas que quisieran venir caracterizadas con las vestimentas de sus pueblos de origen y que además puedan correr con tenis o si prefieren incluso hacerlo descalzos, una gran tradición que se resguarda en estas regiones. Así que Yasmín Maldonado, seguimos platicando contigo. Ella es vocera de Caja Popular Mexicana y ya nos platicó, pues, de que Caja Popular está celebrando 75 años del cooperativismo en nuestro país. Nos compartió que impactan de manera favorable a más de 4 millones de mexicanos y nos dijo que si tú quieres ser parte de esta institución, ¿cómo puedes inscribirte, ¿no? Ya te dijo que puedes llegar ahí, dar tus datos, aportar 750 pesos y obviamente con esto se abre una gama de posibilidades en ahorro, en inversiones, pero también en la posibilidad de que puedas adquirir un crédito. Bueno, todo esto lo hace Caja Popular Mexicana. Pues Yasmín, ¿dónde podemos tener más información de esto que acabamos de comentar? Nos has platicado ya en los otros dos enlaces que hemos estado haciendo con Caja Popular Mexicana.
2: Gusto. En efecto, todos los temas que hemos abordado nos llenan de orgullo y demuestran el trabajo diario y constante que hacemos para mantenernos en la preferencia de las personas. 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
2: 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Si ustedes quieren información de cómo ingresar, si tienen dudas de algún trámite de crédito o cualquier otra información que necesiten, con mucho gusto ahí se las brinda.
0: 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Bueno, pues es parte de lo que nos menciona Yasmín, la calidad que ha llevado a esta institución a ser la preferida de las personas. Esto tiene mucho que ver con las opciones de servicio que les ofrecen y con todo lo que nos comparten para poder comunicarnos con ellos. 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negocio? Pues de la mano de Caja Popular Mexicana se puede lograr y al regresar le vamos a compartir más detalles con nuestra amiga Yasmín Maldonado. Nos vamos de nueva cuenta a la pausa. Estamos de regreso aquí en esta cobertura especial de las culturas Encuentro Ancestral. Regresamos.
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0: perdedores, unos que mantienen muy buen paso y otros que ya empiezan a pues notar ahí en cierta manera el que la pendiente, la subida empieza a exigirles más y obviamente se tienen que administrar, por lo tanto pues le van disminuyendo el paso, pero estamos aquí precisamente para darle pues cobertura a esto, donde vemos mucha gente, mucha de la gente que vino a ver la carrera ya se ha colocado frente a la pantalla y ahí van siguiendo el desarrollo de esta competencia que tiene tres metas diferentes para quienes van a correr o están corriendo 8 kilómetros, para quienes están corriendo 14 kilómetros y para quienes están corriendo 21 kilómetros. Y aquí en la Plaza de la Constitución, pues hay quienes con el traje de sones y jarabes de Tlaxiaco están aprovechando la presencia del galanazo de la Mixteca o el reloj para, pues obviamente, también tomarse la foto con esta pues figura emblemática de nuestra ciudad de Tlaxiaco. También pues estamos observando que muchas personas se han colocado en las gradas que se construyeron aquí en el reloj y están tomando el plácido sol de la mañana. Así que véngase, todavía es tiempo, puede disfrutar de parte de esta carrera, puede seguir las incidencias del recorrido ahí en la pantalla gigante que se está pues llevando las incidencias, los momentos, las imágenes de quienes están corriendo y también como parte de todo esto, pues esta competencia que sin duda alguna, pues en este caso también con el patrocinio de Caja Popular Mexicana, le estamos llevando a usted a través del 100.5 de FM La Poderosa en este día en que tenemos la oportunidad de seguir platicando con ustedes. Pues vamos a seguir también en un momento más platicando sobre todo lo que Caja Popular Mexicana le puede ofrecer para que usted pueda iniciar pues una buena vida financiera. Fíjese que algo que es muy importante y que muchas veces no tomamos en consideración es precisamente el aspecto económico y financiero de nuestra vida. Muchas veces a lo mejor cuando estamos ahí tratando de organizarnos personalmente, tal vez pensamos en que queremos estudiar, en que queremos lograr algún comentar en algún aspecto profesional, pero muchas veces no tenemos la base para que esto se pueda lograr y en algunas ocasiones también pues nos vemos de alguna otra forma pues complicados en esta situación, ¿no? Pero bueno, vamos a seguir platicando en esta mañana sobre lo que se ofrece, lo que se puede encontrar en lo que es precisamente Caja Popular Mexicana. Vamos a ver por dónde anda Yasmín, que pues también anda observando en parte lo que se vive en esta mañana en el centro de la ciudad de Tlaxiaco. Pues vamos a continuar, ya se encuentra aquí con nosotros. Así que amigos, seguimos en la celebración de esta extraordinaria actividad deportiva y cultural, carrera Las Culturas, Encuentro Ancestral. 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Vamos a pedirle a Yasmín Maldonado que nos oriente sobre cuáles son las ventajas de este producto que se puede encontrar en la cooperativa. Adelante, Yasmín, ¿qué nos comentas?
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1: Pues ahí lo tienen, ya Yasmín nos pone muy al tanto de cómo se puede conseguir este crédito automotriz, y con el crédito CPM, con tasa única del 1.0% mensual, montos de hasta 52,000 y de ahí en adelante hasta más de 1,317,000 pesos, 72 meses para pagar. Bueno, pues nosotros de nueva cuenta vamos a una pausa. Regresamos en un momento más para seguir pues conociendo cómo se desarrolla este cultura, encuentro ancestral, este trail que se está realizando aquí en la ciudad de Tlaxiaco, y también para ver qué más nos platica Yasmín Maldonado en relación a Caja Popular Mexicana. Una pausa, estamos de regreso.
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1: Muy buenos días. Bueno, continuamos aquí, continuamos en esta transmisión especial que estamos realizando de las culturas Encuentro Ancestral, y nos encontramos con un personaje. Él se va a presentar ahorita. Él, pues ya con toda una vida en esto de los trails, tiene su propio espacio para, pues en este caso, bueno, ahí sale, vamos, bueno, ya se acerca el primer ganador, el de los 8 kilómetros, así que vamos a estar pendientes a ver qué nos mencionan, y pues vamos a escuchar en parte lo que se va a narrar, ¿no?, en este día, para que puedan pues seguir la situación de pues cómo se va dando la llegada del primero. Vamos a escuchar, dejamos el sonido local para escuchar lo que se vive esta mañana aquí en las culturas Encuentro Ancestral. Esto es lo que se vive.
6: Un aplauso para este joven que está entrando con un tiempo de 41 minutitos. Fuerte el aplauso, primer lugar de los 8 kilómetros. Muchas felicidades para los corredores que van a empezar a llegar.
1: Bueno, ahí escuchó usted el primer lugar. Este joven viene ataviado precisamente con su ropa tradicional. Trae un calzón de manta, una camisa amarilla hecha en satín. Trae su situación ahí, también su taparrabos, y ahí su sombrero también característico. Vamos con el segundo.
6: Venga, campeón, felicidades. Segundo lugar de estos 8 kilómetros.
1: Bueno, ahí entra el 493 en segundo lugar de los 8 kilómetros. Estamos viendo a los competidores de la rama varonil.
6: La Poderosa está transmitiendo en vivo y en directo para la gente que quiera sintonizar. Están haciendo la crónica del evento. Y obviamente con todas las imágenes que nos está regalando nuestros cámara runners que están en la ruta con el Starlink. Así por ahí es. Escuchamos a Héctor que nos está narrando por allá. Uno más.
7: Ahí viene el tercer lugar general de 8 kilómetros y el segundo lugar número 95. Lo recibimos, Gao.
6: Venga, fuerte el aplauso. Fuerte el aplauso para el tercer lugar. Venga, ahí campeón. Felicidades.
7: Ahí viene el organizador de esa
6: Manuel
7: Herrera.
6: Manuel Galindo.
7: Manuel Galindo.
6: Eso. Vamos, Manu. Manuel Galindo. Venga, mi Manu. Eso. Qué energía la que nos transmite Manuel, que es el director de carrera, prácticamente haciendo un evento único, único en la República Mexicana.
1: Bueno, pues ahí está usted escuchando ya los tres primeros, bueno, cuatro primeros lugares de la rama varonil de los 8 kilómetros que se están viviendo ya en Culturas Encuentro Ancestral, que se vive en esta ciudad de Tlaquiaco. Y el señor Sol también, que ya empieza a apretar aquí en esta ciudad de Tlaquiaco. Y bueno, pues vamos a hacer pues una vez más la plática aquí con pues Yasmín, que ya se encuentra con nosotros de nueva cuenta. Y pues vamos a platicar rápidamente con ella en lo que siguen llegando los demás competidores. Bueno, Yasmín, pues estamos completamente en vivo. Ya vimos a los primeros cuatro ganadores de este recorrido de 8 kilómetros, los hombres de esta competencia que ya llegaron y que pues atravesaron la meta ya con un tiempo de 41 minutos. Fíjate, Yasmín, sin darnos cuenta, ya se nos fueron pues prácticamente la primera hora de transmisión de este evento. 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
1: Pues Yasmín, nos dio mucho, mucho gusto platicar contigo y pues ya en otra ocasión estaremos de nueva cuenta en contacto con Caja Popular Mexicana para conocer los productos, las oportunidades y todo lo que se vive.
0: Muchas gracias.
1: Pues gracias a ti. Nosotros continuamos aquí en esta Trail de las Culturas. Estamos en Culturas Encuentro San Central, conociendo a quienes están llegando ya en los primeros lugares de esta prueba de los 8 kilómetros que se está viviendo en esta ciudad de Tlaxiaco, en esta transmisión en vivo que estamos realizando con ustedes y para ustedes desde este lugar, el corazón de la ciudad de Tlaxiaco, donde este día, sin duda alguna, pues estamos llevándoles parte de los acontecimientos que se viven aquí en esta ciudad de Tlaxiaco. Pues vamos a ver si en ese espacio de los corredores que están llegando podemos platicar de nueva cuenta. Íbamos a platicar por acá con Monji, pero bueno, en ese nos avisaron de que ya llegaban los primeros corredores de los 8 kilómetros y pues esto motivó que se tuviera que separar un poquito de esta señal. Pero vamos a seguir escuchando parte de lo que se está narrando aquí en Tlaxiaco, en marco de esta carrera.
6: Tenemos como oaxaqueños de esa cultura que todavía tiene nuestro estado.
7: Otro corredor más. Gracias, Gabo. 134 cerrando con todos los aplausos.
6: Échale, campeón. Venga, Jimmy, te dejo tantito el micrófono.
7: Muy bien.
1: Bueno, pues nosotros continuamos precisamente, vamos a platicar aquí, ya se viene acercando de nueva cuenta con nosotros para que le conozcamos, es un personaje. Bueno, pues ahora sí, para que quienes nos están escuchando a través de La Poderosa, porque pues hasta acá vamos a estar acompañándoles, pues si nos dices tu nombre.
8: Claro, soy Gabriel Moncada, me conoce la gente como Gabo Monkey, somos periodistas deportivos y también organizadores de eventos de trail de montaña.
1: Pues Gabi, Gabo, ya te ando cambiando el nombre. Gabo, Gabo, pues dinos, porque tú también, aparte de que estás aquí en Tlaxiaco, dices eres comentarista deportivo, pues platícanos para que la gente pueda seguir tu trabajo, ¿dónde te encuentra?
8: Bueno, básicamente nosotros trabajamos con más de 70 organizaciones en la República Mexicana, desde Tijuana hasta Quintana Roo, y también trabajamos eventos en Centroamérica, Sudamérica, y el año pasado tuve la oportunidad de estar llevando a cabo la cobertura del Campeonato Mundial allá en España, en Europa. Entonces, trabajamos a nivel nacional e internacional los eventos de trail y montaña.
1: ¿Tienes redes sociales o cómo pueden verte?
8: Sí, claro, en las redes sociales de Instagram y Facebook me encuentran como Gabo Monkey con K y griega. Es Monkey con K y griega. Ahí pueden encontrar el calendario de carreras, los en vivos de los eventos donde estamos presentándonos y todos los eventos que tenemos para finalizar el año.
1: Y ahora aquí en el Cultura Encuentro Ancestral, ¿qué nos puedes comentar? ¿Cuál es tu punto de vista?
8: Pues mira, yo creo que tienen uno de los mejores eventos, lo acabo de mencionar ahorita en el audio ambiental, que tienen uno de los mejores eventos de la República Mexicana, hablando del folclore, la cultura y sobre todo el tema deportivo, pues unas montañas increíbles. Yo creo que este evento debe de continuar por ahí. Manuel Galindo dice que es el último. Yo lo invito a que no baje la guardia, pero para esto se necesita que más gente de la comunidad lo apoye. Porque yo creo que en vez de ponerse las piedritas en el camino, deben de sumar para que más eventos de este tipo tengan auge, porque esto se llama turismo deportivo. La gente que viene de otros estados de la República consumen, se hospedan, compran su comida, dejan la derrama económica aquí en la comunidad. Y creo que eso es lo que las autoridades deben de ver. El beneficio que tiene un evento como este a nivel macro.
1: Bien, Gabo, pues algo más que quieras comentar, te vamos a, pues porque vemos que tienes que seguir narrando, algo más que quieras agregar.
8: Pues básicamente que los invitamos a que vengan a Tlaxiaco, que conozcan esta ciudad que es histórica, tres veces la histórica ciudad de Tlaxiaco, con su mar de nubes, y que vengan y consuman y que compren y que vengan en familia a disfrutar de lo que es la Mixteca Oaxaqueña.
1: Pues Gabo, te lo agradezco mucho. Gracias. Y éxito en todo lo que sigues haciendo.
8: Gracias.
1: Bien, pues ahí escuchamos precisamente a Gabo Monkey, uno de los especialistas en este tipo de competencias y que sin duda alguna viene a darle un toque especial a la narración que se está haciendo aquí en Tlaxiaco de este evento deportivo. Bueno, pues aquí el reloj nos dice que son prácticamente las 8 de la mañana. Bueno, son las 7 con 58 minutos y es parte de lo que este día nos tocó cubrir aquí en este espacio. Bueno, vamos a checar aquí precisamente con pues la parte directiva, este espacio, si se sigue un poquito más o nos quedamos acá. Lo que sí le puedo asegurar es que pues se venga al centro de la ciudad de Tlaxiaco. Ya llegaron los ganadores de los primeros 8 kilómetros y ahora pues vienen también las damas, vienen llegando, que pues ya desde hace un momento empezaron a atravesar la meta también, y pues vienen los de 14 kilómetros y más adelante los de 21 kilómetros. Pues ya con esto prácticamente hemos llegado al pues a la cobertura que estamos haciendo, que bueno, nos dicen que sigamos un poquito más. Pues vamos a ver, porque estamos viendo precisamente en esta cámara que está transmitiendo el recorrido, como pues todavía algunos compañeros, algunos competidores, algunos corredores están atravesando el arco. Y aquí estamos viendo en la meta quienes están llegando, precisamente las corredoras de estos primeros 8 kilómetros que han llegado, y obviamente poniendo el corazón de lleno en las piernas, porque mire, cuando ya se están acercando a esta parte, vemos cómo aceleran, cómo se les ilumina el rostro con una sonrisa, todo lo que están viviendo sin duda alguna en esta parte. Pues vamos a tratar de acercarnos a ver si no se nos interrumpe la señal del micrófono, porque pues siempre con todos los aparatos que se encuentran por acá, de repente pues hay ciertas interferencias, pero pues esperemos que nos puedan en determinado momento recuperar. Vamos a ver si podemos platicar con alguien. Obviamente pues son personas que vienen llegando y que pues su condición física en algunas ocasiones les permite hablar, en otras no, porque vienen agitados. Y vemos cómo les van colocando sus medallas a quienes están llegando precisamente en esta mañana. Vamos a tratar de platicar con pues algunos de los que ya han llegado, para que de esta manera usted conozca de propia voz sus experiencias. Bueno, ¿ya te estás recuperando? ¿Todavía no?
9: Todavía no, me estreso.
1: Todavía no, bueno, digamos que resuelles un poquito más, como dijeron. Pues, ahí vemos precisamente pues todo este sudor, todo lo que se les presenta, ¿no? Vamos aquí a acercarnos a otro de los jóvenes. Pues vemos que ya tienes tu medalla de participante. A ver, platícanos, ¿cuál fue tu experiencia en esta carrera?
10: Ah, fue padre. Fue padre, sí, sí. Le iba a decir Ramón, es cierto. Es cierto. No, estamos padre. Sí. Lo disfrutamos aquí. La idea es lo más importante es la salud.
1: 8 kilómetros.
10: Algo ligerito, algo compartir con los amigos.
1: Muy bien, pues vamos aquí con el amigo a ver si ya recuperaste el resuello.
11: Ya, estamos aquí, ya, al 100 otra vez.
1: ¿Qué tal la experiencia?
11: Ah, bastante bonita, ¿eh? Muy, muy agradable, sí, así es.
1: ¿Y lo volverías a hacer?
11: Sí, claro, así es.
1: ¿Tú corres constantemente?
11: Bueno, sí, pero en maratones no. Bueno, en carreras este tipo no. Siempre nos ha gustado correr, pero ahí, en el campo, en la casa.
1: De manera para mantenerse sanos.
11: Exactamente, sí, así es. Y ahora aquí con el amigo Dani ya venimos a hacer equipo.
1: ¿Y qué le dirías a quienes nos están escuchando?
11: No, pues hay que animarse, es muy bonito la verdad, ¿eh? Vamos aquí encontrándose con el cuerpo.
1: Perfecto, pues sigue reposando y ahí estamos en contacto. Gracias. Bueno, pues vamos ahora a tratar de platicar con alguna de las damas que ya terminaron la carrera, para pues que también tengamos su punto de vista en este día. Bueno, por acá, pues aprovechando que ya vemos que pues está recuperándose de la carrera. ¿Qué tal la experiencia?
12: Muy bonita, porque el recorrido estuvo magnífico, sin ningún inconveniente, y creo que fue muy buena carrera.
1: Bueno, la vi que entró, pero ya no vi si todavía le tocó algún lugar, pero por lo menos la medalla de participante ya se la lleva.
12: Bueno, la satisfacción es todo, ¿no? La medalla, la playera, el día, el equipo, ¿no? Un gran equipo de corredores.
1: ¿A qué hora se levantó para estar aquí?
12: A las 5.
1: 5 de la mañana.
12: Sí, a las 5 de la mañana, con toda la energía y con toda la actitud.
1: Y bueno, ¿usted practica este deporte constantemente?
12: Lo dejé de practicar desde la pandemia y apenas empecé a correr. Tuve la oportunidad de ir a Yosondúa y pues con mucho orgullo representé a Tlaxiaco, la única que estuvo por ahí. Y sí, la primera vez corrí 9 kilómetros ahí en Yosondúa y me di cuenta que todavía puedo seguir.
1: Qué bueno. Y bueno, para quienes están escuchando, si nos quiere usted decir su edad, si no, pues no hay problema.
12: Ah, sí, claro que sí. Tengo 61 años, a punto de cumplir 62.
1: Y la vemos fresca como una lechuga.
12: Pues gracias a Dios y aquí vamos.
1: Pues muchas gracias.
12: Gracias a usted.
1: Bueno, pues ahí está usted escuchando la participación, la experiencia de algunos de los participantes en esta mañana. Bueno, pues vamos a ver por acá si nos dice su nombre.
9: Leticia Nicolás García.
1: Leticia, ¿qué tal la carrera?
9: Muy bonita, la verdad. Muy bonita, muy cultural. Paisajes muy bonitos, muy bonitos.
1: ¿Usted es de aquí?
9: No, soy de Oaxaca. Pero valió la pena porque sí hay... Más que nada los paisajes, está muy bonito Tlaxiaco.
1: ¿Y a poco el tiempo de ir corriendo y de ir compitiendo le da tiempo a ver los paisajes?
9: Sí, yo creo que eso es lo de la carrera, el amar tanto el lugar a donde uno pisa para correr, como el correr como para ganar o la meta que uno quiera, ¿no?
1: Bueno, ¿y cómo se sintió? ¿Le tocó algún lugar o nada más es las ganas de participar?
9: Sí, pues me dieron ganas de participar. Como ya he participado en otras carreras, pues ya me motivé a seguir participando.
1: ¿Y cuándo llegó aquí a Tlaxiaco? Llegó, me imagino que desde ayer mínimo.
9: Llegamos el día de anoche para estar aquí a buena hora.
1: ¿Y a qué hora se levantó para estar en la carrera?
9: A las 5 de la mañana, para entrenar un poquito y agarrar la carrera.
1: ¿Qué le pareció el calentamiento que hicieron?
9: Muy bonito, la verdad, ahora sí que todos se vieron muy motivados, muy emocionados con la carrera.
1: Bueno, pues algo más que quiera comentar.
9: No, sería todo.
1: Muchas gracias. Sí. Bueno, pues ahí tú estás escuchando gente que viene de otros lugares, que viene desde otros espacios para participar aquí en Tlaxiaco en este trail, en esta carrera que, bueno, ya escuchábamos ahí por parte de Mike, pues dice Manuel Galindo que pues ya es la última vez que la organiza porque la verdad cada vez se le complica más este asunto. Y es que la verdad la logística que se necesita para este tipo de eventos pues es de alguna otra manera impresionante. Se requiere de tener pues una gran participación de personas que apoyen porque desafortunadamente pues en algunos casos hay pues algunos hechos que se atoran y pues es complicado, ¿no?, que se pueda precisamente lograr el que todo mundo pues se una a este tipo de actividades. Andamos buscando por acá pues al organizador, pero no sabemos si se fue a dar un baño porque venía caracterizado precisamente pues con una representación de los pueblos originarios. De hecho se pintó toda la piel de un color pues diferente. Vemos por acá que están las masajistas precisamente dándole mantenimiento a quienes ya corrieron. Vamos a ver si en lo que están haciendo su labor podemos platicar con alguna de ellas para que pues también conozca usted la otra parte de estas competencias, ¿no? Es el hecho de, como escuchábamos con Leticia, de prepararse, de pues entrenar, de venirse horas antes o días antes a la competencia, de entrenar tempranito y obviamente hacer el calentamiento respectivo para poder en determinado momento tener una buena competencia. Vemos que aquí algunos les están dando sus respectivos masajes, obviamente también pues les están dando algunas terapias para que sus músculos se recuperen de manera adecuada y con esto pues obviamente puedan seguir disfrutando de una actividad física adecuada, ¿no? Porque muchas veces al querer hacer ejercicio, si no lo hacemos de manera correcta, podemos tener alguna lesión que nos incapacite para más adelante. Pero bueno, vamos a platicar por acá. Vemos que están precisamente haciendo este tipo de terapias, de masajes, y están poniendo a punto a quienes ya compitieron, ¿no?, para que puedan tener un buen mantenimiento físico en relación a pues esta carrera, este desgaste que tuvieron y que sus músculos se vuelvan a restablecer, se vuelvan a pues poner a tono para un siguiente compromiso o simple y sencillamente para enfrentar todas las actividades que durante el día se tienen que realizar, porque muchas veces competimos y si no enfriamos adecuadamente, si no hacemos este tipo de masajes, al otro día amanecemos total y absolutamente adoloridos y esto obviamente pues nos impide hacer las actividades de una manera adecuada, ¿no? Aquí vemos pues a varias personas que están haciendo masajes, que están dando pues también algunos estiramientos, que les están haciendo pues también con aparatos algunas series también de pues en este caso de masajes, ¿no?, para que se puedan pasar aquí. Bueno, vamos a platicar precisamente con alguna de las... Pues, a ver, vamos a platicar aquí. ¿Me puedes decir tu nombre?
13: Ivette.
1: Ivette, ¿de dónde vienes?
13: De San Mateo Peñasco.
1: San Mateo Peñasco. ¿Y qué te hizo venir a Tlaxiaco a competir, a correr?
13: Pues, corro por gusto y me llamó la atención la carrera, entonces, pues ya me inscribí y vine.
1: ¿Qué te pareció?
13: Muy buena, está muy bonita la ruta.
1: ¿Te gustaron los paisajes? ¿Te gustaron los paisajes?
13: Sí, muy bonitos paisajes.
1: Bueno, te vemos formada aquí, ven, acércate, no sé que vayas a perder el lugar, te vemos formada para recibir ya una terapia.
13: Así es, para, sí.
1: ¿Por qué es importante que reciban estos masajes, estas terapias después de que compitieron?
13: Pues principalmente para no lesionarse, para que, bueno, como los músculos hacen un esfuerzo, pues hay que relajarlos también. Entonces, por eso es importante realizar estiramientos después de un esfuerzo físico.
1: Bueno, ¿qué le recomendarías a quienes quieren empezar a hacer ejercicio o lo han dejado de hacer?
13: Pues primero que se asesoren, que no lo hagan nada más por hacerlo, porque se pueden lesionar, entonces que empiecen poco a poco y que también lo hagan por salud.
1: Perfecto, pues ¿algo más?
13: Nada.
1: Bueno, te agradecemos. Bueno, una de las competidoras que se dio cita precisamente viene de San Mateo Peñasco, ya está formada ahí para su terapia. Bueno, pues vamos a aprovechar rápidamente, pues en lo que se acomoda la siguiente competidora, pues si nos platicas, ¿por qué es importante que se hagan su terapia?
14: ¿Perdón?
1: ¿Por qué es importante que las corredoras o los corredores hagan terapia?
14: Ah, para que no se les tensen los músculos y no tengan dolores, después les dan desgarres.
1: ¿Y ustedes no se cansan de estar dando? Porque vemos que los masajes son rudos.
14: Sí, llega uno a cansarse bastante, pero aquí estamos.
1: Entonces, ¿después van a pasar ustedes?
14: Después vamos a necesitar terapia.
1: Nada más, ¿qué les dirías a precisamente a quienes están participando o a quienes no están participando, pero están escuchando y también practican deporte?
14: Ah, pues que tengan mucho cuidado con su cuerpo, tengan estiramientos antes de correr o estiramientos después de correr para que no se lesionen.
1: Bueno, pues no les interrumpimos más, gracias. Bueno, ahí escuchó usted lo que están haciendo también las terapeutas, pues ya dándole masaje precisamente a quienes en este día participaron en esta carrera que se está llevando a cabo, las culturas, encuentro ancestral en esta ciudad de Tlaxiaco. Y bueno, pues vamos a ver si encontramos, se nos perdió, no lo logro localizar, vi que entró en la meta, pero no sé si ya se fue a cambiar. Vamos a ver si pues por acá encontramos a este joven Manuel, que pues es el organizador, pero de repente se nos perdió y tenemos que saber dónde se encuentra, a ver si nos puede platicar algo, y si no, pues ya en otra ocasión estaremos platicando con él para conocer pues también su punto de vista y obviamente el por qué dice que ya no seguiría realizando este trail de las culturas, que bueno, se nos hace una actividad interesante, ya la escuchábamos precisamente en voz precisamente de este narrador. Bueno, aquí quien se acerca es precisamente la esposa de Manuel Galindo, pero viene acabando de correr, entonces pues vemos difícil que nos pueda contestar en estos momentos, porque pues obviamente viene con toda la agitación de la carrera que ha realizado en este día. Pero pues vamos a permanecer unos minutos más, de lo contrario pues ya estaríamos despidiendo esta transmisión, ¿no?, que hemos estado llevando a cabo con ustedes en este día aquí, pues el 100.5 de FM La Poderosa, transmitiendo en vivo las incidencias de al menos esta primera parte de las culturas encuentro ancestral. Como le decíamos, pues ya por la mañana se vivió este hecho de conocer pues en parte el inicio de esta competencia, el baile monumental de Sones y Jarabes de Tlaxiaco, la participación de pues también este grupo folclórico de San Cristóbal Amoltepec, que les estuvo dando un sabor muy especial, el calentamiento que se hizo precisamente bajo los acordes de este baile de San Cristóbal Amoltepec, y posteriormente en punto de las 7 de la mañana la salida de todos los corredores que van, como le vuelvo a decir, en tres competencias, 8 kilómetros, 14 kilómetros y finalmente los 21 kilómetros, donde se está precisamente dando la expectativa de quienes están pues alcanzando ya estos lugares. La competencia de los 8 kilómetros pues prácticamente ha terminado, estamos a la espera de que lleguen los de 14 kilómetros y posteriormente pues estarán llegando los de los 21 kilómetros. Es este momento que se vive de las culturas encuentro ancestral en esta ciudad de Tlaxiaco. donde pues se vive este momento sin duda alguna muy importante, pues en la vida en ámbitos sentidos, ¿no? El primero, el deportivo, que es precisamente lo que mueve a todas esas personas a estar en esta competencia. De ahí pues lo ancestral, y recordemos además qué mejor marco que este día, hoy 9 de agosto, que es el Día Internacional de los Pueblos Originarios o de los Pueblos Indígenas. Muchas personas que corrieron pues ataviadas precisamente con sus trajes tradicionales, con su ropa ancestral, con su ropa totalmente así, con algunos motivos que se están pues utilizando para esta competencia que estamos viendo aquí en la ciudad de Tlaxiaco. Es sin duda alguna importante lo que estamos viviendo. Bueno, vamos a tratar de platicar con alguno más de los competidores en este día para que nos dé su punto de vista. Buenos días, ¿me puedes decir tu nombre?
15: Noé Juárez.
1: Noé, pues te vemos ataviado con tu ropa, si nos las describes para quienes nos están escuchando por radio.
15: Bueno, la intención es pues adaptar los textiles que ya existen en nuestra cultura ñusabi, o en nuestro ñusabi, adaptarlos a la modernidad. Ahorita la globalización pues nos trae ropa de otros países, de marcas podemos decir entre comillas muy reconocidas, ¿no? Y entonces no se ha dado como ese valor quizá a lo que tenemos en nuestra cultura, en nuestra tierra. Y pues este tipo de eventos pues nos motiva a reapropiarnos de esos telares. En este caso lo que porto es un telar, es tricky. En mi comunidad no hay como tal ya un telar de cintura, por la globalización y cosas así se ha ido perdiendo. En mi pueblo ya no realizan, mi pueblo es yutecoso, entonces ya no realizan el telar de cintura. Sin embargo, pues estamos adaptándonos también a lo que conservan otras culturas dentro de nuestro territorio, y pues aquí estamos adaptando eso a la modernidad, y pues con la intención de que pues apropiarnos de nuestro pasado y que al futuro pues sigamos preservando esto tan bonito que tenemos.
1: Muy bien, bueno, pues qué marco que el Día Internacional de los Pueblos Indígenas, ¿no?
15: Sí, exactamente eso también, pues estamos hoy que está en el marco del Día de los Pueblos Indígenas, y pues más que mejor que pues portando orgullosamente a nuestros atuendos, que son pues propiedad de nuestros antepasados, de nosotros y de nuestros hijos.
1: ¿Pues algo más que quieras agregar?
15: Todo por el momento. Fue un evento muy espectacular. Una felicitación a Manuel Galindo, porque pues este evento es un evento que de verdad merece mucho la pena participar, promover, porque pues promueve el rescate de la cultura de nuestro pueblo.
1: Bueno, pues te agradecemos las palabras, estamos en contacto, gracias. Bueno, pues ahí escuchamos precisamente a Noé, él también siempre pues tocando temas que tienen que ver con los pueblos originarios, con los pueblos ancestrales, y pues con esta parte también del deporte que se viene viviendo. Y vemos precisamente uno de los competidores que llega ya descalzo, o bueno, dos que llegan descalzos, e incluso uno de ellos trae una pequeña herida en el pie, pero se ve feliz, se ve contento. Vamos a dejar que se recupere un poquito, porque pues viene todavía muy muy agitado después de haber corrido, además de que viene portando una guayabera y su chor. Ya le tachan ahí el número de que ha llegado a la meta, y pues pasa al centro de abastecimiento, donde les están proporcionando bebidas energéticas, hidratantes, también hay fruta, y pues también la famosa semita con queso, para que vayan recuperando su energía, para que vayan recuperando pues parte de lo que el día de hoy están viviendo. Bueno, vemos que pues se está entrevistando a Manuel por ahí. Vamos a ver si podemos todavía retomar la entrevista que le están haciendo, y si no, pues trataremos también nosotros de entrevistarlo para que de alguna otra manera podamos tener pues el testimonio de él como organizador, y que en cierta forma pues nos diga por qué quiere decir que es la última vez. Esto es lo que está diciendo.
6: Última edición.
16: Va a irse a Cuba. Última edición. Esta es una gran fiesta. Vamos a disfrutarla chingón. Y aquí nos vamos a ir hasta que nos tomemos unos pulques, hasta que bailemos, hasta que toda la gente se vaya muy a gusto. Hasta entonces.
6: Perfecto, pues ahí están las palabras de Manuel Galindo.
1: Bueno, pues ya escuchó usted, Manuel Galindo está muy emocionado. Vamos a ver si lo podemos agarrar para que de esta manera podamos platicar con él en este día y con esto pues también tener su testimonio de pues lo que le ha tocado ser como organizador y que obviamente pues podamos de alguna otra forma y pues saber por qué dice que es el último. Siguen llegando corredoras, vemos que Manuel se toma fotografías y está disfrutando de su pulque. Bueno, vamos que tome sus fotos y ya vamos a ver si lo podemos retomar. Pues Manuel, pues aquí siendo testigo de este trail de las culturas, pues platícanos, están diciendo que es el último, ¿por qué?
16: Pues fíjate, yo la verdad que siempre lo he dicho, todas las cosas que yo hago las he hecho de corazón. Muchas personas han asistido, son muy seguidoras. Siento que yo ya dejé un legado para mi familia. También he perdido mi familia durante 11 años que yo he vivido estos eventos. Por lo tanto, siento que es momento de retirarme junto con todas las personas porque así debe de ser. Si alguien quiere seguirlo, si alguien quiere seguir este evento, yo lo cediría con todo mi corazón, le doy la marca, le doy todo lo que tenga que haber, porque es válido no dejar este tipo de eventos que ayuda a la salud de tantas personas y principalmente apoya a muchas comunidades que hacen sus artesanías. Y aquí este día se demuestra porque nosotros ponemos un granito de arena para que muchas gentes apoyen la economía de todos los pueblos originarios, todos los pueblos de aquí de Tlaxiaco y de las comunidades.
1: ¿Consideras que ya se cumplió tu etapa?
16: Sí, es una etapa que se cumple, es una etapa que la viví durante 11 años, paramos por la pandemia, fueron 6 ediciones. Hoy nos quisimos entregar con todo, hoy quisimos dar todo. Todavía hay más sorpresas y siento que voy a luchar por mi familia y algunos proyectos también que tengo de quizá apalancar un poco más la cultura, pero en el deporte pues creo que ahí nos vamos.
1: Así es, Manuel. Bueno, sin duda alguna vemos de que el evento te salió pues de manera espectacular. Hay gente que vino de fuera, gente de aquí de la región que está participando. Y más de 700 corredores hasta donde sabíamos se habían inscrito. Vemos que desde ayer por la mañana mucha gente ya se dio cita aquí en Tlaxiaco. Yo la verdad se me hace difícil que puedas salirte de esto. A lo mejor te pasa como muchos que hemos iniciado algún proyecto y decimos hasta acá, pero luego el gusanito nos vuelve a comer.
16: Sí, fíjate que yo siempre me he dicho que soy de muchos retos, pero es bueno retirarse a tiempo. Yo recuerdo mucho a los boxeadores chingones que nos han dejado un ejemplo a todo México y a todo el mundo, que ganan la última pelea y se retiran. Y así les digan que regresan, no regresan, porque es bueno recordarlos en la cúspide. Yo quisiera que así me recordara la gente como una persona que hizo mucho por su ciudad y que hizo mucho por Tlaxiaco en la parte de la cultura, en la parte del deporte, y así yo los llevaré en mi corazón y ellos también que me lleven. Si hago algún día otra cosa, será algo diferente, pero creo que es el momento de retirarme del deporte como organizador, porque también mucha gente, y tú Javier, como todos los que me están escuchando y los que me están escuchando y no me conocen, yo soy un hombre de mucho pinche trabajo y me gano el sudor de la frente, el dinero con el sudor de la frente, y todo lo que hago aquí lo saco desde el fondo de mi corazón, y por eso todos los que están aquí acudieron a este encuentro, porque entienden la vibración que nosotros los organizadores emitimos, y por eso los que no están
17: lamentablemente es porque no se conectan y no tienen la misma vibración, la misma frecuencia, y por eso no vienen. Quizá critican, pero a mí nunca me criticarán de que yo el trabajo o lo que he hecho, lo que tengo, me lo he ganado a pulso y con la fuerza de mi trabajo.
1: Bueno, ahora platícanos sobre este evento. ¿Cómo te sientes desde que empezó a organizarse hasta este momento culminante que estamos viviendo?
17: Fíjate que organizar este evento se lleva seis meses de logística. En los cuatro últimos meses empieza uno a presionar mucho, y de allí para acá anda muy estresado, muy enfocado en esa parte. Entonces, los últimos tres días, la verdad, los últimos tres días he sufrido mucha presión de muchas personas, y eso ha hecho que me intoxique y me la ha pasado el médico por la misma situación. Y creo que por mi salud y porque tengo que estar bien, también estoy muy firme en decir hasta acá llegamos.
1: Bueno, ahora un mensaje para quienes participaron y para quienes nos están escuchando.
17: Miren, pues yo les digo, yo tengo 53 años y no puedo decir otra cosa más que con el ejemplo. El ejemplo de hoy es que yo llegué en cuarto lugar, solo me ganaron tres, y los que me ganaron son tres jovencitos. A mis 53 años yo puedo hacer muchas cosas que pudieran hacer todos aquellos que no hacen algo, todos aquellos que no quieren caminar, no quieren dejar el sedentarismo. A esos yo voy, a esos, porque debemos de hacer algo, y aunque sea caminar, salir tantito, ese es el inicio de que algún día pueden hacer una carrera en algún otro lugar o como esta, y que pueden mejorar mucho su salud. El deporte a mí me ha dejado muchas cosas, y este es el ejemplo, Javier. Y a los que vinieron, oye, simplemente yo he dicho, es porque sintieron la vibración que nosotros emulamos, y pues aquí están. Muchas gracias a todos, lo hacemos de corazón, y creo que de corazón ellos los están recibiendo, y nosotros los llevaremos en nuestro corazón y ellos también.
1: Bueno, Manuel, para cerrar, hoy es este Día de las Culturas, Encuentro Ancestral, que coincide con la celebración internacional de los pueblos originarios o pueblos indígenas, y vemos que tú en tus proyectos tomas mucho en cuenta eso, ¿no? O sea, ponerles nombres de nuestra región, incluso tu más reciente proyecto, Los Dioses, donde pues quienes han participado ya en ese renglón de entrar al restaurante, pues se encuentran con una, prácticamente entrando a una construcción mixteca, ¿no?
17: Sí, fíjate que a todos me preguntan, ¿no? ¿Por qué lo hago así? Javier, público, ni yo mismo lo sé. Yo solo, se me vienen ideas, esas ideas, y las voy fortaleciendo, y de ahí se me van uniendo muchas personas, y las cosas se van haciendo como uno las visualiza. Yo me gusta visualizar mucho, pensar, se me vienen muchas ideas de cómo viven ellos, cómo comían, cómo dormían, cómo caminaban, cómo platicaban, cómo las grandes personas, los maestros, daban sus mensajes a las personas. Entonces, yo simplemente lo que hago es como visualizar una forma de cómo ellos vivían, y eso es lo que voy construyendo. La verdad, casi no utilizo, en el caso de las construcciones, no he utilizado arquitectos. En el caso de una carrera como esta, no utilizo personas especialistas en carrera. Solo nosotros decimos, vamos a agarrar y vamos a hacerlo como están en las comunidades. Si en una comunidad todos los días se levantan con su traje de su región, así vamos a correr. No necesitamos muchas cosas para poder hacer algo especial. Debemos, así como nacemos, así como crecemos, así como vivimos, así tenemos que hacerlo todos los días. Entonces, nuestras playeras que hacemos traen símbolos que a veces yo solo entiendo. Algún día le digo a mi hijo, algún día te darás cuenta que todo lo que va impreso en una playera, en la elaboración de este proyecto, en los arcos de meta, son simbologías de nuestras culturas, pero son simbologías que yo también tengo en mi mente para poder algún día que mis hijos descifren. Y ese es el mensaje, Javier. Ese es el mensaje. Y pues solo diría yo que yo solo sigo lo que mis pensamientos me dicen y trato, ¿sabes qué, Javier? Trato de hacerlo lo mejor que sea posible, porque algo que a mí no me gusta es que hablen mal de mi persona. Por eso creo o tengo una pinche bronca ahí de que no me gusta que hablen. Y entonces por eso me obliga a hacerlo bien. Eso es lo que yo sigo, hacerlo bien para que no me critiquen. No pues, sé, quizás estoy mal, pero eso sigo.
1: Pues muchas felicidades, Manuel, por este evento y bueno, obviamente todos los que se vieron anteriormente. Y bueno, yo todavía tengo la esperanza de que a lo mejor el próximo año de nuevamente estemos por aquí platicando en un evento parecido.
17: Sí, por ahí quizá me gustó mucho la parte del Monumental de Sones. El Monumental de Sones junto con los de Amoltepec, me encanta, me gusta. Pero si por ahí hay un camino de hacer ese formato, quizá lo haría. Pero la parte del deporte, quizá no, porque intervienen muchas personas. Entonces eso conlleva hacer un gran sacrificio, porque quizá no todos tenemos la misma idea y por eso ahí es donde no es posible quizá seguirle.
1: Bueno, pues vemos que ya empiezan a llegar, creo que sí, los de los 14 kilómetros.
17: Los de 14.
1: Pues gracias y muchas felicidades.
17: Un abrazo a ti, un abrazo a todos los que estén escuchándote y pues vamos a seguir. Sigan la página a ver qué más sucede, pero mínimamente pues este año se nos acabó.
1: Gracias. Bueno, pues ahí escuchó usted precisamente a Manuel Galindo, organizador de las culturas Encuentro Ancestral, que el día de hoy pues nos dice que hasta aquí llegó con esta organización, aunque nos abre ahí una pequeña esperanza donde dice que al menos el Monumental de Sones y Jarabes de Tlaxiaco, y bueno, en este caso la suma también de San Cristóbal Amoltepec, estará abriendo la puerta para que en otras ocasiones se pueda vivir esta expresión cultural que también se ha dado en el marco de las culturas Encuentro Ancestral, este trail que pues atrajo a más de 700 corredores. Usted ya escuchó, viene gente de otros lugares, gente que viajó a Tlaxiaco nada más para correr y que de alguna otra manera pues ha dado y ha puesto en alto el nombre de esta heroica ciudad de Tlaxiaco. Con esto agradecemos el favor de su atención, les invitamos para que sigan en sintonía de La Poderosa durante este fin de semana y nos encontremos mañana de nueva cuenta en las noticias de las 8. Pues agradecemos a Caja Popular Mexicana en sus 75 años del cooperativismo que nos haya invitado a este evento. Ya platicamos también con Manuel Galindo, el organizador, y como le decimos, pues esperemos el próximo año estar de nueva cuenta en este tipo de eventos, sobre todo poniendo en alto el nombre de Tlaxiaco, el tomar en cuenta las expresiones que viven de nuestros pueblos originarios, y más en este día 9 de agosto, Día de los Pueblos Originarios, en este acontecimiento que se reconoce a nivel internacional. Agradecemos también a Iris Cruz Hernández allá en la cabina, que estuvo cachando la señal y pues al pendiente de los controles técnicos, y aquí desde la Plaza de la Constitución a un ladito, pues nos despedimos. Miriam pues también Morales, que anda en la parte de la cobertura de las redes sociales y pues bajo la dirección de Diego y de Diego Pérez García, que también se encuentra con nosotros. Gracias a usted que siguió la transmisión en esta mañana y nos encontramos de nueva cuenta en las noticias de las 8. Regresamos señal a cabina.
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0: Las 8 y 39 minutos.
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4: Las 8:53.

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3: Las 9 y 21 minutos.

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4: Las 9:51.

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4: ¡Hey amigos! ¿Qué tal? ¿Cómo están? Bienvenidos a una nueva edición del Top 20 de Monitor Latino, donde repasamos cada semana las canciones que están dominando la radio en todo el país. Y es que además de música, hoy vamos a hablarte un poquito de lo que hacen los famosos, dar un vistazo a lo más caliente del cine y claro, poner en la mira esas canciones que están a punto de colarse en este conteo. Todo eso y mucho más en esta edición del Top 20 de Monitor Latino que ya comienza.
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4: Yo soy Alex Ballesteros y hoy, por segunda semana consecutiva en la posición número 20, encontramos a Juan Solo con Piel de Azúcar.

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1: Full Harmony. Diecinueve.

Partidazo, Danny Ocean, lugar número 19. Danny Ocean, que sigue ampliando su alcance internacional, ahora con Checo, una colaboración junto al dúo australiano Empire of the Sun, que forma parte del álbum oficial del Mundial de la FIFA 2026. Una canción que transmite un mensaje de unidad, esperanza y celebración, marcando además la primera colaboración de este icónico grupo con un artista latino. Y la posición número 18 es de Kenia Os, Ruleta Rusa.

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6: Las 10 y 14 minutos.
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7: Y les cuento de Xolo Maridueña, que volverá oficialmente como Blue Beetle en la próxima cinta Superman Man of Tomorrow, la siguiente película de James Gunn prevista para verano del 2027, convirtiéndolo en el primer personaje del antiguo universo de DC en cruzar al nuevo. Una noticia que es grande por varias razones, y es que Blue Beetle fue la única película del universo de DC que Gunn siempre defendió, y Xolo Maridueña es mexicoamericano, lo que hace de este héroe latino el primer personaje del viejo DC en sobrevivir al reinicio. Pues ahí estará apareciendo de nueva cuenta este actor en la próxima cinta de Superman Man of Tomorrow, de nueva cuenta dando vida a Blue Beetle. Y subimos un escalón más del top 20. Posición número 17. Esta pertenece a Aitana con Superestrella.
0: 17.

Ezra Wayad y Manuel Turizo, inglés en Miami, posición número 16. Hablando de Rawayana, su vocalista Beto Montenegro fue captado junto a la actriz cubano-española Ana de Armas en una actitud muy cariñosa durante varias citas en Madrid, alimentando los rumores de que ambos mantienen una relación desde hace varios meses. Aunque de momento ninguno de los dos ha confirmado oficialmente el romance. Y es momento de que juntos escuchemos uno de los recientes lanzamientos con posibilidades de ingresar a este conteo. Y hoy se trata de lo más nuevo de este artista boricua Álvaro Díaz, Perdiste el Emmy, junto a Tainy, una canción que fue producida por el mismo Álvaro Díaz en conjunto con Tainy, Manuel Lara y otros. Y la letra aborda una historia de desamor donde el artista le reclama a su expareja por fingir que lo ha superado. Álvaro Díaz, que a pesar de tener solo algunos años de trayectoria, ya se consolida como una de las figuras más innovadoras de la música latina actual. Y hoy lo tenemos en el top 20 de Monitor Latino. Perdiste el Emmy. Álvaro Díaz junto a Tainy. Bye.

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4: Las 10 y 27 minutos.
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5: ¿Y ya vieron el primer adelanto oficial de lo que será la próxima cinta Avengers Doomsday? Bueno, pues llegó con Robert Downey Jr. de regreso al universo cinematográfico de Marvel, pero no como Tony Stark, sino como el Doctor Doom, enfrentándose a los X-Men, la Fantástica y los Vengadores en un caos multiversal épico. Este adelanto que incluye también la aparición de Patrick Stewart como el Profesor X, Thor, de Chris Hemsworth, diciendo que necesitaban un milagro, y la sorpresa, pues la aparición de Steve Rogers como el Capitán América, de nueva cuenta, con Chris Evans apareciendo con el martillo, ¿no?, de Thor. Este primer regreso que se da después de que se despidiera del personaje en Endgame en el año 2019. Esta cinta está programada para llegar el 18 de diciembre y, bueno, dará paso directo a la próxima cinta de los Avengers, que será Secret Wars.
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5: Y de Dana es la posición número 15. La escuchamos junto a El Malilla, Si se acaba el mundo. Antes de...

Colaboración de Lena Rose junto a Manuel Turizo, Es la Semana, posición número 14. ¿Y se imaginan que alguien demandara al reggaetón entero por usar ese ritmo? Pues eso está pasando en este momento y Bad Bunny acaba de contraatacar con todo, y es que los abogados del Conejo Malo pidieron a un juez que revoque el fallo que permitió continuar la demanda de Steely y Clivi, este dúo jamaiquino que alega ser dueño del ritmo Dembow, sí, ese famoso ritmo que está en prácticamente todas las canciones del reggaetón. El argumento de la defensa es demoledor, y es que llamaron al reclamo un Frankenstein legal porque el ritmo que dicen inventar no existe completo en ninguna de sus canciones. Fue ensamblado de tres pistas distintas para construir el caso. La demanda, que fue presentada desde el 2021 contra artistas como Bad Bunny, Karol G, Daddy Yankee y más de 150 artistas que involucran cerca de 2.000 canciones y cientos de millones de dólares en daños potenciales. 13. Y aún dentro del top 20 y ocupando esta semana el lugar número 13, es la banda Timo, No Hay Que Llorar.

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5: Las 10 y 39 minutos.
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0: La posición número 12 es de Javi. Lo escuchamos con Dosis. Oigan, y en más en cine, les cuento de Paramount Pictures, que ya confirmó que la próxima película de Call of Duty estará ambientada en el universo de Modern Warfare, con Peter Berg como director y Taylor Sheridan, el creador de Yellowstone, escribiendo el guión. El estreno está fijado para el próximo 30 de junio del 2028. ¿Te gusta Call of Duty? ¿Has jugado este popular juego de video? Bueno, pues ahí viene la película y seguramente iremos conociendo detalles sobre esta en los próximos meses. Y esta semana la posición número 11 es de Jay Wheeler, a quien escuchamos con De Lejitos.
1: 11. 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
6: Las 10 y 47 minutos.
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7: Y acertando la computadora de EA Sports con el ganador de la Copa del Mundo, que es España. Sí, EA Sports lo hizo hace semanas, completando un historial perfecto de 5 aciertos en los ganadores de la Copa del Mundo, desde España 2010, Alemania 2014, Francia 2018, Argentina 2022 y ahora España de nuevo. El algoritmo de videojuegos que analizó plantillas, rendimientos históricos y datos en tiempo real para llegar a una conclusión que los analistas estuvieron debatiendo durante semanas. Esta máquina que ya ganó el debate y ya no es una casualidad, es un patrón que el mundo del fútbol seguramente va a tener muy difícil de ignorar, pues acertando su quinto mundial, esta computadora de EA Sports que eligió a España y así fue, ganadores de esta Copa del Mundo 2026. Y es así como arrancamos con la segunda hora del Top 20 con muchos más éxitos que no te vas a querer perder. Yo soy Alex Ballesteros y hoy en la décima posición te presento a Rauw Alejandro, Dando Vueltas.
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1: Nueve.

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1: Mira cómo me tienes, Jera MX junto a Capo, lugar número 9. Y para los fanáticos de este personaje de Marvel, Deadpool, les cuento de Ryan Reynolds, este actor que confirmó que una nueva película de este personaje se encuentra en desarrollo, aunque Marvel no ha hecho un anuncio oficial. Durante su participación en el Fantastic Fest, el actor reveló que la próxima entrega podría incluir elementos de los cómics que nunca han sido adaptados al cine y destacó el trabajo de los escritores con inspiraciones para el futuro de este personaje. Aunque todavía no hay una fecha de estreno ni detalles sobre la trama, Reynolds aseguró que eventualmente habrá otra película de Deadpool. Mientras tanto, el personaje podría aparecer antes en producciones del universo cinematográfico de Marvel, como Los Avengers, donde también podrían resolverse incógnitas dejadas por Deadpool y Wolverine. Y hoy en la posición número 8, Yuridia, eres mi nada.

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4: Las 10 y 58 minutos.
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6: Y vaya que la siguen rompiendo Shakira y Burna Boy con Die Die, este himno oficial del mundial, que ya superó los 800 millones de streams combinados en plataformas como Spotify y YouTube Music, convirtiéndose en la canción oficial más exitosa en la historia del torneo. Y el video musical no se queda atrás, ya es el más visto de un himno mundialista desde La La La, también de la colombiana, de Brasil 2014. Y el lunes, de hecho, tras el partido de la final, la canción tuvo su mejor día en streaming, con casi 2.2 millones de streams en los Estados Unidos, un 65% más que el día anterior. Así que bien, le sigue yendo a Die Die, este himno oficial de la Copa del Mundo de la colombiana Shakira junto a Burna Boy.
3: Siete.
6: Angel Blue, Mujer Letal.

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Lugar número 6, ocupada por Los Ángeles Azules junto a Belinda, Por Ella. Hablando de esta agrupación de Iztapalapa, México, serán los encargados de encabezar el primer día gratuito del Festival Internacional del Globo 2026 en León, Guanajuato, México. La agrupación que se presentará el 13 de noviembre, durante este tradicional Viernes de la Gente, jornada con acceso libre que busca acercar el festival a miles de familias antes del fin de semana principal. Y así ha llegado el momento de que escuchemos música con posibilidades de ingresar al Top 20. Y hoy te quiero presentar otra vez. Es uno de los temas más populares de este cantautor mexicano, Rubén Castillo, famoso por su estilo íntimo y sus presentaciones en vivo. Una canción que originalmente fue estrenada en el año 2021 y relanzada recientemente con gran éxito en las redes sociales. Es conocida por su letra sobre amores y recuerdos en la calle. Y hoy lo tenemos aquí en el Top 20 de Monitor Latino, Rubén Castillo, otra vez.

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11: Las 11 y 12 minutos.
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12: Y para los fans del Hombre Araña, Sony ya lanzó el tráiler oficial de Spider-Man Brand New Day, que aunque tiene poco metraje nuevo, es bastante emocional, y es que ahí se ve recitando en voz en off a Peter Parker la carta que escribió a MJ al final de No Way Home y nunca le entregó. Mientras que el tráiler también repasa todo lo que Peter Parker vivió junto a MJ y su amigo Ned. Bueno, pues la acción que sí aparece nueva en este adelanto, pues es a Spider-Man enfrentando a Hulk en su versión más salvaje y al villano invisible que nadie puede ver, siendo el gran misterio. Una película que llega este próximo 31 de julio. Por lo pronto ya puedes checarte este último adelanto que acaba de dar a conocer Sony. Y hoy en la quinta posición del Top 20 de Monitor Latino es el dúo Hash, Si me hubieras llamado ayer.
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fuiste tú, Mar Solís, en el lugar número 4. Te contaba hace un rato sobre este primer adelanto de Los Vengadores y de hecho arrasaron en la preventa, rompiendo récords antes de pisar el cine. Avengers Doomsday recaudó 16.5 millones de dólares en preventa apenas horas después de lanzar este primer adelanto, según el sitio Variety. Y ojo, son solo salas premium, unas 1,000 en los Estados Unidos, o sea que el número real, cuando abran venta general, va a ser una locura. Y las funciones del estreno del 18 de diciembre ya casi se han agotado. Así que sí, muchas personas aparentemente siguen muy interesadas en la historia de los Avengers. Y es la posición número 3 de Morat junto a Silvestre Dangond, Lo poco que yo quiero.

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2: Las 11 y 23 minutos.
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5: Y llegamos al momento esperado, y es que arranca el último tramo de nuestro Top 20, donde en unos minutos vamos a conocer al dueño del puesto número 1. Pero antes, toca disfrutar de la medalla de plata. Posición número 2, que hoy pertenece a Gloria Trevi. No estás sola.

0: Y llegamos al momento más esperado, la cima del top 20 de Monitor Latino. Canción que se lleva a la posición número 1 y es de nada más y nada menos que David Bisbal. Vivir así es morir de amor. David Bisbal, que continúa revelando adelantos de su próximo álbum Eternos, ahora con una nueva versión de Te Quiero, Te Quiero, el clásico inmortalizado de Nino Bravo, pero con su sello vocal y una producción renovada. David Bisbal, que rinde homenaje a una de las canciones más emblemáticas de la música en español, aumentando así la expectativa por este proyecto dedicado a grandes clásicos. Aquí lo escuchas, es la posición número 1 de esta semana. David Bisbal, Vivir así es morir de amor.
1: 1.

0: Y bueno, hasta aquí llegamos por hoy. Yo soy Alex Ballesteros y me toca ponerle pausa a esta fiesta musical. Pero tranquilos, que nos volvemos a escuchar el próximo fin de semana con más sorpresas y novedades en la siguiente edición del conteo más importante de la radio en español, el Top 20 de Monitor Latino. Hasta entonces.
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1: Las 11:32.

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4: Las 12:23.

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3: Las 12 y 36 minutos.
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5: Las 12 y 51 minutos.

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4: La 1:33.

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4: La 1:53.

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4: Las 2 y 2 minutos.

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5: Las 2:11.

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4: Las 2:24.

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3: Las 2:33.

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4: Las 2:51.

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3: Las 3:32.

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5: Las 4:13.

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3: Las 4 y 21 minutos.
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5: ¡Hey amigos! ¿Qué tal? ¿Cómo están? Bienvenidos a una nueva edición del Top 20 de Monitor Latino, donde repasamos cada semana las canciones que están dominando la radio en todo el país. Y es que además de música, hoy vamos a hablarte un poquito de lo que hacen los famosos, dar un vistazo a lo más caliente del cine y claro, poner en la mira esas canciones que están a punto de colarse en este conteo. Todo eso y mucho más en esta edición del Top 20 de Monitor Latino que ya comienza.
6: 20.
5: Yo soy Alex Ballesteros y hoy, por segunda semana consecutiva en la posición número 20, encontramos a Juan Solo con Piel de Azúcar.

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1: Diecinueve.

Partidazo, Danny Ocean, lugar número 19. Danny Ocean, que sigue ampliando su alcance internacional, ahora con Checo, una colaboración junto al dúo australiano Empire of the Sun, que forma parte del álbum oficial del Mundial de la FIFA 2026. Una canción que transmite un mensaje de unidad, esperanza y celebración, marcando además la primera colaboración de este icónico grupo con un artista latino. Y la posición número 18 es de Kenia Os, Ruleta Rusa.

0: una puntería.
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5: Y les cuento de Xolo Maridueña, que volverá oficialmente como Blue Beetle en la próxima cinta Superman Man of Tomorrow, la siguiente película de James Gunn prevista para verano del 2027, convirtiéndolo en el primer personaje del antiguo universo de DC en cruzar al nuevo. Una noticia que es grande por varias razones, y es que Blue Beetle fue la única película del universo de DC que Gunn siempre defendió, y Xolo Maridueña es mexicoamericano, lo que hace de este héroe latino el primer personaje del viejo DC en sobrevivir al reinicio. Pues ahí estará apareciendo de nueva cuenta este actor en la próxima cinta de Superman Man of Tomorrow, de nueva cuenta dando vida a Blue Beetle. Y subimos un escalón más del top 20. Posición número 17. Esta pertenece a Aitana con Superestrella.
6: 17.

Ezra Wayand y Manuel Turizo, inglés en Miami, posición número 16. Hablando de Rawayana, su vocalista Beto Montenegro fue captado junto a la actriz cubano-española Ana de Armas en una actitud muy cariñosa durante varias citas en Madrid, alimentando los rumores de que ambos mantienen una relación desde hace varios meses. Aunque de momento ninguno de los dos ha confirmado oficialmente el romance. Y es momento de que juntos escuchemos uno de los recientes lanzamientos con posibilidades de ingresar a este conteo. Y hoy se trata de lo más nuevo de este artista boricua Álvaro Díaz, Perdiste el Emmy, junto a Tainy, una canción que fue producida por el mismo Álvaro Díaz en conjunto con Tainy, Manuel Lara y otros. Y la letra aborda una historia de desamor donde el artista le reclama a su expareja por fingir que lo ha superado. Álvaro Díaz, que a pesar de tener solo algunos años de trayectoria, ya se consolida como una de las figuras más innovadoras de la música latina actual. Y hoy lo tenemos en el top 20 de Monitor Latino. Perdiste el Emmy. Álvaro Díaz junto a Tainy.

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5: ¿Y ya vieron el primer adelanto oficial de lo que será la próxima cinta Avengers Doomsday? Bueno, pues llegó con Robert Downey Jr. de regreso al universo cinematográfico de Marvel, pero no como Tony Stark, sino como el Doctor Doom, enfrentándose a los X-Men, la Fantástica y los Vengadores en un caos multiversal épico. Este adelanto que incluye también la aparición de Patrick Stewart como el Profesor X, Thor, de Chris Hemsworth, diciendo que necesitaban un milagro, y la sorpresa, pues la aparición de Steve Rogers como el Capitán América, de nueva cuenta, con Chris Evans apareciendo con el martillo, ¿no?, de Thor. Este primer regreso que se da después de que se despidiera del personaje en Endgame en el año 2019. Esta cinta está programada para llegar el 18 de diciembre y, bueno, dará paso directo a la próxima cinta de los Avengers, que será Secret Wars.
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5: Y de Dana es la posición número 15. La escuchamos junto a El Malilla, Si se acaba el mundo. Antes de...

Colaboración de Elena Rose junto a Manuel Turizo, Es la Semana, posición número 14. ¿Y se imaginan que alguien demandara al reggaetón entero por usar ese ritmo? Pues eso está pasando en este momento y Bad Bunny acaba de contraatacar con todo, y es que los abogados del Conejo Malo pidieron a un juez que revoque el fallo que permitió continuar la demanda de Steely y Clivi, este dúo jamaiquino que alega ser dueño del ritmo Dembow, sí, ese famoso ritmo que está en prácticamente todas las canciones del reggaetón. El argumento de la defensa es demoledor, y es que llamaron al reclamo un Frankenstein legal porque el ritmo que dicen inventar no existe completo en ninguna de sus canciones. Fue ensamblado de tres pistas distintas para construir el caso. La demanda, que fue presentada desde el 2021 contra artistas como Bad Bunny, Karol G, Daddy Yankee y más de 150 artistas que involucran cerca de 2,000 canciones y cientos de millones de dólares en daños potenciales. 13. Y aún dentro del top 20 y ocupando esta semana el lugar número 13, es la banda Timo, No Hay Que Llorar.

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3: Doce.

La posición número 12 es de Javi. Lo escuchamos con Dosis. Oigan, y en más en cine, les cuento de Paramount Pictures, que ya confirmó que la próxima película de Call of Duty estará ambientada en el universo de Modern Warfare, con Peter Berg como director y Taylor Sheridan, el creador de Yellowstone, escribiendo el guión. El estreno está fijado para el próximo 30 de junio del 2028. ¿Te gusta Call of Duty? ¿Has jugado este popular juego de video? Bueno, pues ahí viene la película y seguramente iremos conociendo detalles sobre esta en los próximos meses. Y esta semana la posición número 11 es de Jay Wheeler, a quien escuchamos con De Lejitos. 11. 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
4: Y acertando la computadora de EA Sports con el ganador de la Copa del Mundo, que es España. Sí, EA Sports lo hizo hace semanas, completando un historial perfecto de 5 aciertos en los ganadores de la Copa del Mundo, desde España 2010, Alemania 2014, Francia 2018, Argentina 2022 y ahora España de nuevo. El algoritmo de videojuegos que analizó plantillas, rendimientos históricos y datos en tiempo real para llegar a una conclusión que los analistas estuvieron debatiendo durante semanas. Esta máquina que ya ganó el debate

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1: Nueve.

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1: Mira cómo me tienes, Gera MX junto a Capo, lugar número 9. Y para los fanáticos de este personaje de Marvel, Deadpool, les cuento de Ryan Reynolds, este actor que confirmó que una nueva película de este personaje se encuentra en desarrollo, aunque Marvel no ha hecho un anuncio oficial. Durante su participación en el Fantastic Fest, el actor reveló que la próxima entrega podría incluir elementos de los cómics que nunca han sido adaptados al cine y destacó el trabajo de los escritores con inspiraciones para el futuro de este personaje. Aunque todavía no hay una fecha de estreno ni detalles sobre la trama, Reynolds aseguró que eventualmente habrá otra película de Deadpool, mientras tanto el personaje podría aparecer antes en producciones del universo cinematográfico de Marvel, como Los Avengers, donde también podrían resolverse incógnitas dejadas por Deadpool y Wolverine. Y hoy en la posición número 8, Yuridia, eres mi nada.

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4: Y vaya que la siguen rompiendo Shakira y Burna Boy con Die Die, este himno oficial del mundial, que ya superó los 800 millones de streams combinados en plataformas como Spotify y YouTube Music, convirtiéndose en la canción oficial más exitosa en la historia del torneo. Y el video musical no se queda atrás, ya es el más visto de un himno mundialista desde La La La, también de la colombiana, de Brasil 2014. Y el lunes, de hecho, tras el partido de la final, la canción tuvo su mejor día en streaming, con casi 2.2 millones de streams en los Estados Unidos, un 65% más que el día anterior. Así que bien, le sigue yendo a Die Die, este himno oficial de la Copa del Mundo de la colombiana Shakira junto a Burna Boy.
1: Siete.
4: Angel Blue, Mujer Letal.

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1: Seis.
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